robarme la vida, esta vida que estoy viviendo. Pues por encima de todo, por encima del mismo sufrimiento, te voy a seguir amando, aunque transcurra.

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muchachita de ojos tiernos, río inmenso de agua clara. Yo me acerqué a tu orilla para contemplar tu agua y después, sin tener sed, tan solo quise probarla. Pero mojé mi rostro, mojé mi cuerpo y también mojé mi alma. Y luego, sin darme cuenta, por sentir tan mía tu agua, perteneciendo a la tierra, de la tierra me olvidaba. Por eso quiero, muchacha, que regreses donde estabas. Y si aún te sientes río, continúa tu camino. Yo pertenezco a la tierra, voy detrás de mi destino. Y voy a seguir andando y bebiendo de otras aguas, aunque la sed que ahora llevo

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0: Son las 6 de la mañana, 13 minutos.
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2: Como iglesia de Dios, como hijos de un mismo Padre, con las palabras de Jesús, rezamos juntos, diciendo: Padre nuestro que estás en el cielo, santificado sea tu nombre. Venga a nosotros tu reino. Hágase tu voluntad en la tierra como en el cielo. Danos hoy nuestro pan de cada día. Perdona nuestras ofensas, como también nosotros perdonamos a los que nos ofenden. No nos dejes caer en la tentación y líbranos del mal. Líbranos de nuestros males y concédenos la paz en nuestros días. La paz del Señor esté siempre con ustedes. Les bendiga Dios Todopoderoso, Padre, Hijo y Espíritu Santo.

0: Son las 6 de la mañana, 18 minutos.
1: Temperatura 9 grados. Humedad 69%.
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0: buenos días, buenos días, buenos días, buenas tardes, buenas noches. ¿Cómo buenas noches? Claro. Para los amigos que por ahí nos siguen después de... por la noche, ¿no? Cuando ingresan a las redes. Ingresan a las redes y... nos pueden ver, pueden seguir el programa. Entonces, para ellos queda el buenas noches. Para usted que por ahí también en la tarde, ¿no?, nos quiere acompañar, también buenas tardes. Para usted que está en vivo y directo a esta hora, el buenos días. Gracias a Dios, estamos finalizando una nueva semana. Cada semana tiene sus propios, cada día tiene sus propios, sus propias preocupaciones, sus propios problemas.
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0: Sin embargo, tenemos que agradecer a Dios que nos regala esta oportunidad, misma que la compartimos con ustedes de las primeras horas de la jornada. Hoy es 4 de julio, ¿no? Sí, 4 de julio. ¿Qué es el 4 de julio? ¿Otro día más? No, mi amigo, ¿qué pasa? Pues hoy día es 4 de julio y es día de los tarijeños, ¿no? Aniversario de la fundación de la villa de San Bernardo de Tarix. Sí, así es. Las campanas están repicando fuerte, che, fuerte. Va a haber misa por todas partes, dice. Todos los templos van a celebrar la Eucaristía para conmemorar el 452 aniversario de la fundación de la villa de San Bernardo de la frontera de Tarixa. Sí, así ha dicho, ¿no? Así han dicho. La villa de San Bernardo de la frontera de Tarixa, hoy ciudad de Tarija, fue fundada el 4 de julio de 1574 por el capitán español Luis de Fuentes y Vargas, por mandato del virrey del Perú, Francisco Álvarez de Toledo. La fundación respondió a una estrategia política y militar de la corona española para consolidar su dominio en el sur de la Audiencia de Charcas, proteger las rutas comerciales y contener las incursiones de los pueblos chiriguanos, hoy guaraníes. Sí, hoy guaraníes. O guaraníes. En el siglo XVI, el Valle de Tarija era un territorio habitado por diversos pueblos indígenas, entre ellos los tomatas, churumatas y moyos. Su ubicación estratégica entre el Alto Perú y el Río de la Plata lo convertía en un punto clave para las comunicaciones y el comercio. La corona española decidió establecer allí una villa que sirviera como fortaleza fronteriza y centro administrativo. 4 de julio de 1574, Luis de Fuentes y Vargas estableció oficialmente la población con el nombre de Villa de San Bernardo de la frontera de Tarixa. El nombre tiene tres elementos. San Bernardo, en honor a San Bernardo Claraval de la frontera, porque era una villa ubicada en la frontera de los dominios españoles frente a los territorios indígenas aún no sometidos. Tarixa, Tarija, hoy nombre que deriva de la denominación preexistente del valle.

Cada 4 de julio, tarijeños conmemoramos la fundación de la ciudad recordando más de 4 siglos de historia. Esta fecha representa no solo el nacimiento de la antigua villa colonial, sino también el origen de una identidad regional caracterizada por su hospitalidad, su riqueza cultural, su tradición vitivinícola y su profundo aporte al desarrollo de Bolivia. 4 de julio de 1574, 4 de julio del 2026. ¡Que viva Tarija! ¡Que viva la tierra chapaca! ¡Que viva, que viva, que viva cada uno de ustedes! Y muchas felicidades en esta jornada especial, ¿sí? Especial para los tarijeños. Aunque los actos protocolares se adelantaron ayer, hoy es 4 de julio del 2026.

0: El Chapaco, silbadorcito, ¿no? 9 grados centígrados esta hora, se espera una máxima de 26, mínima de 11. La humedad del 62% de la ciudad de Tarija. 6 de la mañana, 30 minutos, rapidito, rapidito, vamos con los datos del tiempo. Si no, enseguida está la llama y te dice, y el mensaje a la conciencia, las noticias, ¿qué hora? 7 grados centígrados esta hora en Yacuiba, 15 la máxima, 9 la mínima para hoy, 93% la humedad. Vamos hasta Villamontes, Villamontes, ¿qué dice Villamontes? Villamontes, 8 grados centígrados esta hora, máxima pronosticada para hoy, 19, mínima de 11, la humedad 92%. Entre Ríos a esta hora, 6 grados centígrados en Entre Ríos. Máxima pronosticada para hoy, 17, mínima de 7. La humedad 100%. Mientras que en Bermejo, ¿cómo está el tiempo en Bermejo a esta hora? 7 grados centígrados, máxima pronosticada para hoy, 15, mínima de 8. La humedad 97%. Está acercándose un nuevo surazo, ¿no? Un nuevo suracito. En el Valle de la Concepción a esta hora 7 grados centígrados, máxima pronosticada para hoy 24, mínima de 9, humedad del 78%, mientras que en Yunchará a esta hora 1 grado centígrado, 15 la máxima, menos 1 la mínima, la humedad 63%. En el Puente, ¿cómo está el municipio del Puente? Ahí en la comunidad 7 grados centígrados a esta hora. Máxima pronosticada para hoy 26, mínima de 6, la humedad 59%. Y en San Lorenzo, la tierra de Méndez, ¿cuánto a esta hora? ¿Qué marca el termómetro? 11 grados centígrados en San Lorenzo, imagínate, todo está lindo el amanecer, ¿no? Y por ahí algunos amigos decían, está frío, 11 grados centígrados esta hora en San Lorenzo, 26 la máxima, 11 la mínima, humedad del 53%. 6 de la mañana, 32 minutos, 6 de la mañana, 32 minutos. Saludos, saludos cordiales a cada uno de ustedes. Bienvenidos, bienvenidas sea a este su programa, a este pregón tarijeño de esta jornada, 4 de julio del 2026. El hermano Pablo y su mensaje a la conciencia cuando de repente se pierde la vista. ¿Qué pasa cuando usted pierde la vista? El hermano Pablo y este es su mensaje.
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2: A los 9 años de edad tenía vista de lince. Tenía gran aptitud para correr e inteligencia sobresaliente. Pero a los 10, en un juego de cricket, recibió un terrible pelotazo en el ojo derecho. Y pocas semanas después, Cyril Charles, niño de color de la isla de Trinidad, estaba casi totalmente ciego. ¿Qué hace un niño de 10 años de edad que de repente pierde la vista? Un niño hace lo que por lo general no hacen los adultos. En esto podríamos nosotros, los adultos, aprender de los niños. Cyril Charles, sin amilanarse, comenzó de inmediato a aprender el braille. Y mientras lo aprendía, continuó cursando sus estudios. Aunque lo muy poco que veía lo veía borroso, continuó también practicando fútbol y carreras. Con el paso del tiempo, Cyril no solo se convirtió en un estudiante singular, sino que sobresalió en el deporte y a los 20 años de edad ganó un maratón para minusválidos. Al año de ganarse esa carrera, con los adelantos de la ciencia, fue operado de la vista y Cyril recuperó su visión. Había pasado muchos años en sombras, pero resurgió por fin a la luz y a las esperanzas cumplidas. Amigo, una desgracia física no es el fin de la vida. El mundo no se detiene porque uno haya sufrido un percance. Es cierto que hay que hacer ajustes. A veces es cosa de enfrentar un nuevo régimen de acción, pero la vida sigue y la esperanza y la fuerza de voluntad, la resolución decisiva, la tenacidad y la constancia traen con el tiempo el triunfo. No pierda, mi amigo, la fe. Fe en uno mismo y confianza en los semejantes produce una esperanza que trasciende toda tragedia humana. El cuerpo físico puede nacer contrahecho o débil. Puede deteriorarse. Puede incluso perder uno de sus miembros o uno de sus sentidos físicos, pero si dentro del cuerpo el alma está viva y pujante, el individuo sostenido por un alma fuerte triunfará. Amigo, no pierda su fe. No pierda su fe. Crea en Dios. Fe en Dios. Fe en nuestro divino Creador produce una fuerza en nosotros mil veces mayor que la fuerza humana. Las competencias deportivas para minusválidos que se realizan ya en casi todas partes del mundo están demostrando que cojos, mancos, paralíticos, ciegos y otros muchos impedidos pueden vencer obstáculos increíbles. No pierda su fe. No le suelte la mano a Dios. Crea como creía el apóstol Pablo, quien dijo, y aquí cito, todo lo puedo en Cristo que me fortalece.
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4: Son las 6 de la mañana, 36 minutos.
5: Temperatura 9 grados, humedad 69%.
0: 36 minutos ha pasado de la hora en punto, 36 minutos después de las 6 de la mañana, ¿no? 37 en este momento. ¿En serio? ¿En serio son 9 grados centígrados? Por ahí me pasan el dato y dice, ¡hace frío! ¡Está frío! O sea, acá el termómetro está marcando así. A no ser que me esté jugando, me esté tomando el pelo el termómetro. ¿Será? Bueno, así marca acá, ¿no? No voy a discutir con él. Voy a los títulos que están destacando los portales digitales de periódicos y agencias noticiosas. 6:37. El País registro dificulta al agro la compra de combustible en bidones. Hay que realizar un trámite bárbaro para poder comprar gasolina o combustible en bidones, ¿no? Con 24 horas de anticipación tiene que hacer el trámite digitalmente, ¿no? Usted imagínese. Compras de emergencia suben los precios en la salud de Tarija. Paz, el presidente compromete 1.600 millones de bolivianos de inversión conjunta para Tarija. Vuelco de un bus deja 2 fallecidos y más de 20 heridos. Reforma judicial requiere presupuesto, leyes y personal del Tribunal Departamental de Justicia. El Tribunal Supremo Electoral deja las elecciones judiciales en manos del Ejecutivo y Legislativo. Ustedes arréglenselas, ¿no? Ustedes vean qué van a hacer. ¿Cómo ayudar a un niño a detectar una crisis de ansiedad? Denuncian a un adolescente de 15 años por violación. Títulos que destaca el portal digital de El País. Ahora digital, en el 452 aniversario de Tarija, Paz anuncia 3.000 millones de bolivianos en obras para el departamento. ¿Cuántos son? ¿Son 3.000 o son...? No, son 1.600. Bueno, dice 3.000, ahora digital. Grupo Gloria reconoce que se pagó 200.000 euros a Zapatero por asesoría con Sobose. Manfred Reyes Villa, el alcalde cochabambino, sobre los chutos, habría que ya nacionalizarlos, porque igual están funcionando, ya están en Bolivia, y están andando por las calles, dijo don Manfred Reyes Villa, alcalde municipal de Cochabamba. ¿Tiene razón o no? Claro, están en Bolivia, ¿no? Hay que hacer algo ya, no puedes esperar a mañana, a ver. Alguito pasó. no tiene ganas de trabajar, parece hoy día usted, Jaime. No, yo tengo ganas siempre de trabajar. Alguien me está boicoteando. No eche la culpa usted al boicot. Todo está bien. ¿Qué va a estar bien? 6 de la mañana, 39 minutos. Mientras voy recuperando los portales digitales de los periódicos y agencias noticiosas para poder compartir con ustedes los titulares, lo que vienen destacados en cada uno de estos. Vamos reiterando nuestros saludos a los amigos que nos siguen en Yacuiba a través de la 105.1 Radio Ciudad, en la ciudad de Tarija, la 91.30 Radio Guadalquivir, a el mundo entero a través de nuestras redes sociales. Ahí estamos ya transmitiendo en el YouTube, estamos en el Facebook, estamos en el Instagram. Y también usted puede descargar la aplicación del Play Store, ¿no? Descargue la aplicación del Play Store y Radio Guadalquivir. Tarija, y a un clip de distancia, sí señor, a un clip de distancia ahí para que podamos compartir con cada uno de ustedes en esta jornada de sábado. Y es sábado, sí señor, el cuerpo lo sabe, dice, ¿no? Y algunos amigos están pensando en los temas musicales que van a pedir, dice, para el programa. ¿El programa va a qué hora? El programa va a las... después de las 9 de la mañana, ¿no? Claro, será un placer compartir con ustedes en esta jornada especial. 6 de la mañana, 42 minutos, retomamos los títulos que vienen destacados en los portales digitales de periódicos y agencias noticiosas.

La Voz de Tarija, el portal, en su portal digital a esta hora, el primer diario digital del sur de Bolivia. Tarija inició los actos protocolares por su 452 aniversario de su fundación con ofrendas florales e izamiento de banderas. Sucedió ayer. María René Soruco expresa un mensaje de esperanza y trabajo en el inicio de los actos protocolares del 452 años por Tarija. Alcalde Bermejo atribuye cortes de agua, filtraciones en la red y anuncia trabajos de reparación. Mientras que el Comité Cívico de Tarija exige identificar a responsables por los daños económicos por los bloqueos. El sector hotelero de Tarija reporta pérdidas de hasta 90% por los efectos de los bloqueos y la crisis social. Alcalde destaca obras para Tarija en su efeméride y anunció que iba a estar el presidente, aunque llegó tarde el presidente ayer, ¿no? Estuvo en el Chaco, llegó retrasadito. Alcalde Yunchalar alerta que las heladas afectarán los cultivos de cebolla, haba y al sector ganadero. La decana Ruiz, órgano judicial, exige mayor presupuesto para fortalecer la atención a la población y garantizar su independencia. Necesita más platita para asegurar la independencia de este órgano. Cero atribuye baja aprobación de Rodrigo Paz al impacto de los bloqueos. Seis de la mañana, 44 minutos, 6:44. El periódico Grupo Gloria reconoce que su empresa Sobose pagó 200.000 euros al expresidente español Rodrigo Zapatero y defiende la legalidad de la asesoría en Bolivia. 200.000 asesoría, ¿qué tal? El senador César Mentati rechaza presupuesto reformulado del 2026 porque es el que dejó el gobierno del MAS, digo, César Mentati, ¿no? Ahí el senador. Por eso lo rechaza, dice, ¿no? Nueva política cambiaria, no debe aumentar precio del pollo y huevo según avicultores. ¿Quién aumenta el precio del pollito? ¿Quién es el que aumenta? El intermediario, ¿no? Ingenieros, la Sociedad de Ingenieros de Bolivia plantean priorizar construcción para la reactivación económica del país. Distrito 9 rechaza el estudio unilateral para las nuevas tarifas de electricidad. 6:45, 6 de la mañana, 45 minutos. YacuibaNoticias.com. Ejecutivo Regional de Chaco, David Rojas, se reunió con la gobernadora de Tarija para coordinar agenda de trabajo. Presidente Rodrigo Paz estuvo en Yacuiba para participar de la clausura del curso Satinador en San Andita. Por eso llegó tarde, ¿no? Bueno, estaba en el Chaco y llegó demorado a la sesión de la de honor de la del Consejo Municipal, ¿no? Acá en nuestra capital. Esa fue la razón del retraso. O sea, no, que tranquilo, no pasa nada. Total, se lo espera nomás, ¿no? El deber de Santa Cruz, pleno del Senado, podría debatir el presupuesto recién a partir del 20 de julio. ¿Por qué no antes? Porque entran en receso parlamentario la Asamblea a partir del día lunes. ¿Qué del lunes? Desde hoy día ya está, ¿no? Receso parlamentario. Gobierno prevé bajar en 6 puntos el déficit y ahorro de 23 millones de bolivianos de gasto público. Acababan de hacer arreglar el portabebé. Padre revela cómo ocurrió la tragedia, ¿no? Este accidente que se dio, el bebé que cayó del torito. Envían a la cárcel a pastor acusado de abusar de dos mujeres. Reaparece Vidovich. Trabajaba desde fines de junio en la vicepresidencia. Terminal bimodal registra una masiva afluencia de pasajeros en el inicio del descanso pedagógico. Remesas entre enero y mayo, Bolivia recibió 459.91 millones de dólares de renta, ¿no? De remesas, aprende la policía de la comisaría del Arenal por extorsión. Se encuentran dos cisternas con 14.000 litros de diésel almacenados. Ilegal muerte.
ilegalmente, ¿no? Muerte de un bebé revela red de trata infantil entre Santa Cruz y Cochabamba. Paz dice que el conflicto de los 53 días reveló que el principal mercado del pollo del Oriente es el Alto. Diprobe desbarata clan que robaba vehículos a pedido en Brasil, Chile y Perú para venderlos en el Alto. Decía, bueno, yo quiero un vehículo de estas características y los iban a buscar, ¿no? Los robaban, ¿dónde? Ahí en el Chile, en Brasil y en Perú. Y te lo traían a pedido. ¿Qué tal? 6:48. El Potosí. ¿Cómo sufrió Argentina, no? Rezaban ahí los hinchas albicelestes. Preocupados estábamos, ¿no? Ahí de la albiceleste. Al final logró la victoria 3-2 ante un Cabo Verde, una selección que hizo historia ya en la Copa del Mundo, ¿no? Con un arquerazo. No, nada que ver, ¿no? Un arquerazo. Se ganó el cariño de el mundo la selección de Cabo Verde. Hallan más de 5.5 toneladas de marihuana en un minibús cerca de un retén en Tupiza. Mundial 2026, final del partido. Australia cayó en penales contra Egipto 4-2. Sucre vuelco de buste en Tarabuco deja 2 fallecidos y más de 20 heridos. La Asamblea Legislativa ingresará en receso hasta el 20 de julio de este lunes, ¿no? Desde el lunes, en un receso parlamentario. ¿Receso parlamentario es igual que vacaciones? ¿En serio? ¿Son vacaciones? ¿El receso parlamentario es una vacación? 6 de la mañana, 50 minutos, Grupo Gloria reconoce que se pagó 200.000 euros a Zapatero por asesoría con Sobose. Destaca el portal digital de los tiempos de Cochabamba. El Tribunal Supremo de Justicia exige presupuesto propio y no depender de la billetera del Ejecutivo. Vinculan a oficial de la Fuerza Armada con desvío de armas y municiones para el narcotráfico. El transporte pesado de La Paz determina facturar con el dólar flexible del Banco Central. Así van a facturar, dicen los del transporte. Ojalá les vaya bien. Ojalá les vaya bien. SEMAPA descarta tarifazo. Gobernación exige aclarar el impacto de la de las UFB. El Parlamento entra en receso el lunes por 2 semanas. La alcaldía recupera 9.6 millones del caso ENTA, los buses municipales. Correo del Sur, el diario chuquisaqueño. Diputados tratan el presupuesto general del Estado 2026 en el Pleno con cambios sobre bonos, salud y universidades. Ferreco exige a YPFB garantizar diésel y advierte medidas si no hay respuestas en reunión clave. Lupo rechaza legalizar vehículos indocumentados y advierte riesgo moral. Asamblea Legislativa entra en receso hasta el 20 de julio y delega funciones a comisión. Investigan tercer feminicidio en Chuquisaca. Sospechoso confesó haber arrojado el cuerpo al río Pilcomayo. Final del partido, Colombia 1, gana 0, pasa a la siguiente instancia la selección de Colombia. Argentina 3, Cabo Verde 2, Egipto clasificó en los penales y espera rival de Argentina, Cabo Verde. El rival ahora, Argentina-Egipto, Egipto-Argentina. Agencia de Noticias Fides, la ANF, líderes de 32 territorios indígenas, pactan unidad contra el extractivismo y reclaman respeto a su autonomía. Cuestionan receso legislativo tras más de 40 días de trabajo a distancia y con leyes pendientes de aprobación. Importadores y exportadores logran condonación de 60 millones de bolivianos por multas de contenedores no devueltos a navieras.
Catalina Paz no tiene cargo público ni participa en la gestión de gobierno, dijo el vocero. Claro, esta aclaración sale porque el exministro de Trabajo reveló que la hija del presidente Paz maneja la comunicación del gobierno y era quien impedía que los ministros hablen públicamente, dijo, ¿no? Claro, aquello salió claro, pues no, aquí la hija del presidente no tiene cargo alguno. Claro, aquello salió claro, pues no, aquí la hija del presidente no tiene cargo alguno.

los bloqueos según el gobierno. Saludos, saludos, saludos a los amigos que están ahí en sintonía de la radio. Tito Condori está conectado a la radio. Ay, mi amigo Macedonio también. Señora Marianela dice que no podía dormir, ya está con la radio. Don Julio Rojas Mejía en la Perla del Acre también ya está listo, despierto este tempranito. El digital de Herbol, Lupo rechaza legalizar autos indocumentados. Es un riesgo moral muy fuerte, dice el digital de Herbol. Vico Paredes, Sobodaicón acumula observaciones desde el 2018 y directorio debería dar paso al costado. Diputados denuncian que ley antibloqueo está bloqueada en el legislativo. No la quieren tratar, parece, ¿no? YPFB revelará certificación de reservas y anticipa riesgo de cubrir el mercado interno en los próximos años. Envían a la cárcel a tres naturistas aprehendidos en el Alto por tráfico ilegal de fauna silvestre. Entel y Fundar es un esfuerzo para impulsar la sostenibilidad y el cuidado del medio ambiente. Grupo Gloria reconoce que se pagó 200.000 euros a Zapatero por asesoría con su voz. Bien, ¿no? Buena platita ingresó al expresidente por asesoría. Exdirector del INDRA advierte que un decreto amenaza con revertir reservas y concesiones forestales en la Amazonía. La Asamblea aprueba receso legislativo del 6 al 20 de julio y conforman comisión. Expertos coinciden en que una reforma constitucional solo será legítima si nace de un nuevo pacto social. La Razón, ¿qué dice La Razón a esta hora? 6:55, diputados aprueban el presupuesto general del Estado 2026 y lo remiten al Senado. Y en el Senado, hay un senador que dijo, no, eso es igualito que la anterior, ese es el que preparó la anterior. Así lo dijo el senador Mentati, ¿no? Interpelación a la ministra de Salud queda suspendida nuevamente. En sesión de diputados, Espinosa defiende modificación al presupuesto general del Estado. Zvonko Matovic preside el nuevo directorio de ENDE, Valle Hermoso. El SENAPI habilita QR para la denuncia de irregularidades en la sociedad de gestión colectiva. El SENASAC y China inician la auditoría para habilitar frigoríficos de exportación de carne. ¿Qué es Sobodaicón y cuál es el conflicto que tiene con los artistas? Cobra las regalías, pero no les paga a los artistas. Ese es el problemito. No, y además querían cobrar hasta del aire, que no de la música que se difundía en todos los espacios públicos, querían cobrarte, ¿no? Por ahí, si usted tenía una fiesta particular en su casa, también querían cobrarle, porque están poniendo música con derechos de autor. Hay que pagarle. Y no daban un peso a los... No, les daban. Alito les daban a los artistas. A algunos, ¿no? 6:56. Estos son algunos de los títulos, ¿no? Algunos de los títulos. No quería trabajar mi máquina, por eso ha sido. Me he retrasado. No me rete, por favor, no se enoje. No se enoje. Si no... A ver, música, maestro. Costumbres del pasado para ya adelantar lo que va a ser... Para lo que va a ser la música del ayer, después de las 9. Ahorita me van a decir, usted pone mucha música, me van a decir. No sé, para que usted se tranquilice.

0: costumbres del pasado. Usted usó una... uno de esos teléfonos con disco. A propósito del teléfono, no hay servicio de cosés, ¿no? No hay. Está mudo el teléfono. ¿Qué pasaría, no? No lo sé. Lo cierto es que no hay.
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0: Ay, me dice hoy para las 9 de la mañana. Claro que sí, ahora el himno, 7 de la mañana en punto. Notas del sagrado himno tarijeño.

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Siete de la mañana, nueve minutos. Está contenta la chulupía, dice que va a llover. ¿Cómo va a llover? Ahora con... ya anda mal usted, ¿no? Pregunta Arijeño, programa que va desde las 6:10 de la mañana. Y nos quedamos hasta las 8:50. ¿No? 6 de la 6:10. A partir de las 7:15 ya puedo recibir, después de las 7 de la mañana puedo recibir llamaditas, puedo recibir las entrevistas. Antes de eso no. Y hasta las 8:30 máximo, ¿no? Porque por ahí si es una entrevista, imagínese si le doy a las 9 de la mañana, ya no. Así que sí, no es que le neguemos la participación, pero son los horarios para poder participar. Acompañemos al Silbaco con las campanitas. Está lindo Tarija, ¿no? Tarija, Tarija, Tarija. Iba a haber misa en todas las iglesias, han dicho, conmemorando la fundación de Tarija. En todas, han dicho. No sé. Yo no voy a la misa, che. No puedo ir, pues. Ahorita me dicen, ¿usted es ateo? No cree.

0: Esta está buena. Primero le voy a contar un poquito de la Copa del Mundo, los partidos que tienen. Después voy a estar charlándole sobre las vacaciones. No son vacaciones, Jaime, usá bien el término. No son vacaciones. Se llama receso parlamentario. No es vacaciones, es un receso parlamentario. Enseguida vamos a estar aclarando aquello. Hoy a las 14 horas de hoy. Ya anda puesto en duda, chico. Es que... a las 13. A las 13 horas hoy va a jugar Canadá frente a Marruecos. Y a las 17 horas Paraguay frente a Francia. Canadá frente a Marruecos y Paraguay frente a Francia, mientras que mañana domingo Brasil frente a Noruega y México frente a Inglaterra. Este, mi amigo, Rosendo no puede dormir, parece, ¿no? ¿O qué ha pasado, don Rosendo? ¿No puede dormir? ¿Por qué no puede dormir?
1: Porque canta lindo la chulupía.
0: Ah, yo pensé que porque lo han botado de la cama.
2: ¿Por qué no puede dormir?
1: No, pues, ¿cómo han botado esta edad? Pues, de los
0: baimitos. Con mayor razón lo votan, pues. Ya no puede, dice. Entonces, bueno, lo votan de la cama.
1: Gracias. A mí no me ha tocado eso. No me ha tocado.
0: Menos mal, porque si no.
1: Si no, a
0: estuviera ahí, temblan de frío.
1: Pero claro, pues. Y hombre, ha muerto también, tal vez.
0: ¿Serio? ¿Qué se va a morir, Tim, que paga todo en esta vida, dice?
1: No, yo y por eso ya de pasa toda la vida, ya sabes, por demás, ya.
0: Esperemos que se ha portado bien, ¿no? Si se ha portado sí, mal, está jodido.
1: Bueno, para mí, digo que he portado bien, pero... pero... ¿Sabe quién valora esas cosas? Es valor a otra persona. Uno no puede valorarse, pues, alabarse uno mismo, no puede ser. Uno tiene que valorar a otra persona, tiene que valorar.
0: ¿Serio?
1: Así pues, claro que sí. Así que, bueno, yo estaba por... reclamar cuestión de las banderas de Tarija, como ellos quieren Tarija, después no hay ni una. Aquí en mi barrio, en mi calle, hay dos personas, una que saca la bandera cuando son feriados de Tarija. Uno allá al frente de mi casa y otro que saco yo, nada más. Yo he puesto desde ahí es mi bandera ya.
0: ¿Y no hay más?
1: No hay más nada. Ahora los carniceros ganan tanta plata y no ponen ni una banderita siquiera aquí en el barrio. De Fátima parece que es una tierra de nadie aquí en el barrio.
0: ¿Ahí en Fátima?
1: No nada. Barrio Fátima, pues.
0: Esos carniceros van a tener que cobrarle doble patente municipal.
1: Pero claro.
0: Para pues, comprarle una bandera.
1: Toda la gente que, por ejemplo, no viste ni los negocios ni nada, no ponen una bandera siquiera.
0: Barata, en el mercado central, las señoras que cocinan han puesto, toditas han puesto la bandera, la rojo y blanco. Está lindo el mercado hoy.
1: Bueno, eso está bien, está bien. Quiere decir que le quieren a su tierra, que quieren a la bandera mismo, bueno. Así que eso está bien. Pero los demás, a ver, irse a todos los otros barrios por ahí que... No hay. Pero sí, yo tengo mi señora, tiene su casita allá en el Tabradito, también le iba a poner una bandera yo, don Jaime. Así que yo sé que el don de mi tierra He nacido en mi tierra y en mi tierra voy a morir. He puesto que he salido a trabajar a otro lado, pero he vuelto a mi tierra porque le quiero.
0: Cuando está bueno, a otro lado, me daba... ¿Ah? Está bueno.
1: Gracias, don Benito, es muy cansador. Gracias, le agradezco.
0: Un abrazo.
1: Gracias, don, igualmente, usted un gran abrazo por día de Tarija.
0: ¡Que viva Tarija!
1: Toda la vida.
0: Así se habla, don Rosendo, ahí tal. Lo han sacado de su cama, dice. Lo han sacado de su cama, don Rosendo. 7 de la mañana, 17 minutos, les decía, no es vacación. Por favor, no sea malintencionado usted también, ¿no? No son vacaciones. Los parlamentarios, sí, en Bolivia, senadores, diputados, han aprobado, y el presidente nato de la Asamblea Legislativa Plurinacional, vicepresidente del Estado, así, ¿no? Con tanta... Eso se llama rimbombante, ¿no? Así, para usar los términos. O usar la jerga en la oratoria, ¿sí? Protocolar. El presidente de la Asamblea Legislativa aprobó el receso parlamentario. Desde el lunes, dicen, ¿no? Hoy día no laboran, sábado y domingo no trabaja. Entonces, desde el lunes 6 y vuelven el 20, ¿no? El receso parlamentario es del 6 al 20 de julio. ¿Qué dice Víctor Hugo? Víctor Hugo, no sea malo usted. ¿Por qué lo reta? ¿Por qué le reclama? No están de vacaciones. Están tomando un receso parlamentario. No es vacación.
3: Disfruten, senadores, diputados. Pásenla bonito, ¿no? Churraquito, cervecita por aquí, por allá, ¿no? Mientras el ciudadano sufre hambre, el ciudadano no sabe cómo transportarse, hay escasez de diésel, de combustible, les importa un poroto, ¿verdad? Ustedes lo tienen, no hay problema. El ciudadano no puede viajar a otros departamentos porque los buses de transporte interdepartamental no tienen diésel, pero para ustedes no hay problema, ¿verdad? Tienen pasajes gratis que les da el Estado, no hay problema, ¿verdad? Tampoco tienen problema para transportarse porque tienen vehículo gratis que les da el Estado, a muchos de ustedes. No, comida, no sufrieron, están gorditos, porque en la asamblea les dan absolutamente todo. Pásenla bien, muchachos, ¿no? Dejen al pueblo sufriendo, no hay problema. El pueblo, como ustedes seguramente ya tienen el convencimiento, ¿verdad? Ya está resignado, el pueblo sufrido, ya está tan castigado, tan vapulado, tan apaleado, que ya no tiene fuerzas ni siquiera para protestar, dirán ustedes. No van a decir nada, vamos a ver el Mundial, que es lo que importa, ¿verdad? El Mundial. ¿Vieron el partido entre Argentina y Cabo Verde, señores diputados y senadores? ¿Sí les gustó? ¿Verdad? Sinvergüenzas. Deberían ustedes estar interpelando a la ministra de Salud, que los estuvo esperando sentada allá en la Asamblea Legislativa, y postergaron esa interpelación. ¿Para qué? Había una urgencia nacional por la cual ustedes tenían que hacer una tarea extraordinaria. No, había un partido que ustedes querían verlo, ¿verdad? Y tenían que comenzar su receso parlamentario. ¿Y por qué no están acostumbrados a trabajar los viernes? Porque llegan los días martes, ¿no? Martes, miércoles, jueves. ¿Hoy hay algo por hacer? ¿Hoy hay alguna cosita que podamos hacer? No, y jueves ya están pelando en la noche a sus departamentos. Muchos, no todos, porque no hay que ser injustos. No todos. Hay buenos asambleístas. Son fáciles de distinguir, ¿no? Pero esta tropa de sinvergüenza se fue a descansar cuando el país está sufriendo todos los rigores generados por ese bloqueo, las pérdidas, la inacción del gobierno que no pudo resolver eso a tiempo, la inconsciencia de muchos dirigentes que se preocuparon solamente por privilegios personales y malutilizaron a la gente del campo sufrida para bloquear. No les importa a los diputados y senadores, sí. No, dicen, hay que respetar la Constitución. Hay que respetar la Constitución. Sí, la Constitución dice que nosotros, diputados y senadores, tenemos dos recesos al año, ¿no? Eso es muy importante, respetar la Constitución. Y un receso lo tenemos a mitad de año y el otro lo tenemos a fines de año. O sea, son los únicos que tienen dos vacaciones de 15 días al año. ¿No es suficiente con que trabajen apenas 3 días de la semana? alguna vez trabajan, sí, en fin de semana, se citan en la noche, a las 11 de la noche, para tratar de evitar que los parlamentarios lleguen a tiempo, para aprobar a hurtadillas algunas leyes o tratar de hacer trampita en función de objetivos políticos. Sí, pero eso es parte de la sociedad en la que ya estamos acostumbrados a que trabajen en la Asamblea, ¿verdad? Pero por lo demás, o sea, su aporte es poco o ninguno. Poco o ninguno. Que son necesarios, sí, pero así como trabajan, cada vez menos, ¿verdad? Y se fueron estos chicos, se fueron a ver el Mundial, ¿no? Se fueron a tomar sus cervecitas, no les importó el pueblo, se fueron por lo suyo y bueno.
0: Sí. Desde ayer aprobaron un receso parlamentario. 15 días le va a pagar. Desde el 6, día hábil, ¿no? 6, lunes 6, hasta el lunes 20 vuelven a laburo. Y un amigo oyente dice, disculpa la pregunta, aparte del receso parlamentario, ¿qué otra actividad realizan los parlamentarios? Viajan mucho.

0: No son vacaciones, es un receso parlamentar. No sean malintencionados, ¿no? Víctor Hugo ahí está siendo malintencionado ya. No son vacaciones, es un receso parlamentar. El receso parlamentario es un periodo durante el cual un órgano legislativo, en este caso la Asamblea Legislativa Plurinacional, suspende temporalmente, 15 días, no son 15 días también, son 10 días apenas hábiles, Jaime, sus sesiones ordinarias. No significa que la Asamblea deje de existir o que pierda funciones constitucionales, simplemente cesa la actividad legislativa regular por un tiempo determinado, generalmente establecido por la Constitución, la ley o el reglamento interno. O sea, simplemente cesan las actividades legislativas, es decir, las sesiones plenarias y todo aquello. No sesionan, nada más. Esito es. ¿Por qué se da el receso parlamentario? Dice que es para permitir una pausa en el calendario legislativo, facilitar el trabajo de las comisiones cuando corresponda, dar tiempo a los legisladores para mantener contacto con sus electores y atender asuntos de circunscripciones, organizar la planificación de la siguiente etapa legislativa. Durante el receso, las comisiones parlamentarias pueden continuar trabajando. A ver si alguno quiere. Se pueden convocar a sesiones extraordinarias. Si hay algo urgente, lo van a convocar, ¿no? Para tratar asuntos urgentes. Los legisladores continúan ejerciendo funciones de representación, fiscalización y gestión. Simplemente se suspenden las sesiones ordinarias de la Asamblea, ¿no? Permanece una comisión de la Asamblea para tratar algo urgente, integrada por un número reducido de legisladores que atiende a asuntos urgentes y garantiza la continuidad. ¿Qué parlamentario ingresaría en turno, no? Eso no van a tener, ese receso pedagógico, ese receso parlamentario. Coincide con el descanso pedagógico de los chicos, ¿no? De los estudiantes. Vaya, qué casualidad. Así que, por favor, no están de vacaciones, están en un receso parlamentario. Vuelven a sus regiones, van a ir a preguntar a la gente, se van a reunir con las organizaciones, con las autoridades. ¿Qué más quiere que digan? ¿Cuál es la problemática que tenemos? Vamos a ir a hablar a la Asamblea. Para eso es el receso parlamentario. Aquí siempre en Bolivia somos malintencionados, ¿no? Y se pusieron de acuerdo todos. Bueno, hay algunos que no estuvieron de acuerdo con aquello. Sí, algunos no estaban de acuerdo. Pero sí, se aprobó. Del 6 al 20, oficialmente, del 6 al 20, porque el lunes arranca, ¿no? Aunque hoy día sábado y domingo ellos no sesionan. También, bueno, tienen derecho a estar con su familia, a compartir. Hay por ahí un asadito. Mientras el pueblo, y bueno, el pueblo coma lo que pueda. Don Walter Silo, buen día.
1: ¿Cómo está, don Jaime? Buen día.
0: Yo churche, usted.
1: Y aquí, oiga, feliz de la vida, contento.
0: ¿Anda usted como el silbaco?
1: Sí, es la que esa que sirve es la troncoruda, lo decía el cumpa Mico, la troncoruda cantaba hermosa, la tona de carnaval. Es la troncoruda. Bueno, quiero felicitar a todo mi pueblo, a todo Tarija, a todos los la gente que le pone el hombro, a aquel empresario que ha invertido en este departamento, a todos ellos, a la gente de a pie, a la gente que trabaja día a día. A ellos quiero felicitar en este día. Felicidades, mi chura Tarija, en este día tan especial. Ojalá que la gente ya ha puesto sus banderas. Ayer estuve por acá, por el barrio San Pedro, vi por ahí unas dos banderas. Bueno, eso me alegró mucho. Yo ayer puse también mi bandera. Tenemos que amar a nuestra tierra, querer a nuestra tierra. Y el día que empecemos a querer y amar a nuestra tierra, la defenderemos contra muchos abusos, especialmente a los corruptos. aquella gente que piensa que lo está, que hacerse el vivo es bueno de gente politiquera que entra ahí a meter la mano al tarro. Esa gente piensa que no se va a saber nada. Tarde o temprano todo sale a la luz, todo se llega a saber de una o de otra manera. Entonces, y eso no tenemos que callar. Tenemos que denunciar, protestar, a lo menos si no denunciamos, preguntamos. ¿Es cierto, señor, que usted ha robado tanto? Por lo menos para que se le toque algo en su conciencia, si es que la tienen. Bueno, pasando al otro tema del receso parlamentario, creo que era necesario especialmente para don Elman Lara y para la señora Romero, la esposa de don Lara. Esos estaban muy ocupados, han trabajado mucho durante estos 50 días de bloqueo, porque tienen que llevar comida para la gente, para los bloqueadores, atenderlos, ir a...
0: ¿Se ha cortado el teléfono? Se parece, a ver. ¿Se ha cortado? Alguien me está, desde esta mañana me están... Así parece que me están dando, ¿no? Azarían. Algo ha pasado. Ahorita voy a ver de cómo le tomo contacto con Walter Silos. A ver. Raro, ¿no? Alguito está pasando. Alguito. No sé. Seguida vamos a estar en... A ver, enseguida estoy en contacto con Walter Silos. Ratito, por favor. El que se ha cortado es José, ¿no? Está muerto completamente la línea telefónica. Algunos amigos que me llamaban por José, ahora no han podido llamar. A ver, vamos a ver si podemos retomar el contacto con Walter Silos. Ahí está, don Walter. A ver, ahora...
2: Sí.
0: Ahora sí, métale.
2: Se corta la llamada, oiga. Bueno, yo me voy a acercar un poco al Wi-Fi, debe estar por eso debe ser que se está cortando. Así, don Jaime, el abuso de esta gente no tiene nombre. Y nos dicen, cuando están haciendo la campaña los parlamentarios, no todos, algunos, nos prometen todo. Cosas que ellos tienen que legislar, no están para ejecutar obras, pero tienen que legislar y ver la manera de que se haga. Y ojalá Dios quiera que se hagan las cosas bien y que esto llegue a un buen puerto, el asunto de las denuncias que se ha hecho. Ellos coadyuven con el Comité Cívico de Santa Cruz para que se los ponga a buen recaudo a toditos estos revoltosos anarquistas. No podemos seguir así con un país que está hecho trizas económicamente y todavía se demos el lujo de bloquear, de paralizar todo. ¿A quién perjudicamos? ¿Quién es el más perjudicado? Precisamente la gente pobre, la gente que menos tiene. A esa gente se lo está bloqueando, a esa gente se le complica en el asunto de salud, en el asunto de educación, en el asunto de llevar el medio a la casa para poder dar y alimentar a sus hijos. A ellos se lo está el todo estos bloqueos contra ellos, porque el gobierno anda en avión, anda en helicóptero, y nosotros de a pie somos los britos. Entonces, si ellos quieren hacer una protesta, está bien que la hagan. Está constitucionalmente permitido, pero no pueden abusar, no pueden tener de rehén a todo cuando estamos con la deuda hasta el copete y todavía se dan el lujo de bloquear más. No puede seguir esto así. Ojalá, y por eso que los diputados y senadores coadyuven con el Comité Cívico de Cruz para que esto tenga una resolución y tenga un dictamen del juez y se los ponga a buen recaudo a toditos estos bloqueadores. Aquí no puede haber, aquí la ley debe ser pareja para todos. una vez yo había dicho, que la ley en este país es como la telaraña. Los grandes la rompen y los chicos se quedan envueltos ahí, enredados en la telaraña. Eso es lo que se ha visto, lo que está pasando. Y esto tiene que terminar. No podemos continuar así. Y esto pasa porque nosotros se lo permitimos. Callamos, no protestamos, no reclamamos. Por eso pasa esto, porque un país es un país cómplice. Digo, la mayoría somos cómplices. Cuando no decimos nada, somos cómplices de todos estos abusos, de toda la corrupción, de todo. Sabemos y no decimos nada. Que no van a hacer nada, no van a hacer nada, van a seguir esto. Y si callamos, llegamos a ser cómplices de todo, de las fechorías, lo que hacen los politiqueros. Gracias, don Jaime. Un abrazo y que viva Tarija.
0: Que viva Tarija. Un abrazo, Walter Cielos, ahí. 7:33.
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0: 7 de la mañana, 40 minutos.
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0: Y usted está en compañía de Guadalquivir a esta hora, ¿no? Gran platito solidario el día de mañana. Por favor, apoyemos.
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queremos a Chachito ahí. Gran platito solidario. Mañana, ¿no? Mañana el platito solidario. 7 de la mañana. 42 minutos. 7 de la mañana. 42 minutos.

quiénes fueron los fundadores de la villa de San Bernardo de la frontera de Tarisco. Gracias, don Elías. Ahí nos envía unas capturitas, más datos. Capitán Justicia Mayor Luis de Fuentes y Vargas. Capellán Fray Francisco Cedeño de la Orden de Santo Domingo. Alcalde Ordinario Antonio Domínguez. Alcalde Ordinario Terre Velázquez de Obando. Regidores Jaime de Lucas, Blas González. Blas González Cermeño. Francisco Ortiz y Hernán González. Procurador Diego de Palacios. Mayordomo Juan de la Vega. Escribano Francisco Fernández de Maldonado. Tesorero de la Real Hacienda, don Alonso de Ávila. Nombre de los primeros fundadores y pobladores de la villa de San Bernardo. 1574. Gracias, Elías. Más datos me mandaban, ¿no?

una chola con otra pollera, loco, dice mi amigo Andrés, a propósito de vacaciones y reces. No, son cosas muy diferentes. Son cosas muy diferentes. Ya estoy de vuelta, dice, me he ido a... Se ha ido a trotar, Andrés. Para estar en forma, dice, ¿no? Ya está. Ya lo tornan, casi. Siete de la mañana, 45 minutos. Hoy es sábado. Hoy es sábado. Hoy es 4 de julio, ¿no? Ah, a propósito, el 4 de julio hoy es aniversario también de mi barrio. En serio, ¿no? Hoy es aniversario de mi barrio. Ya me estaba olvidando. Es que me han hecho pasar mala noche esos amigos serenateros.

yo me estaba viniendo a la radio y ellos recién estaban empezando, estaban calentando el pico, recién. Qué jodido, ¿no? Este es un periódico. Ahora, El País, del miércoles 10 de agosto de 1994. Nos prestó así para documentarnos, ¿no? Para que no digan. Prestado ahí mi amigo Edwin. Y aquí está, ¿no? Así, para que no digan, no hay de memoria. No, aquí está documentado. Está en papel, mira. Está así como los viejos tiempos. Periódico de 1994. Antes en la periferia, ahora casi en el centro, ¿no? 4 de julio. Barrio 4 de julio. Los vecinos reclaman el alcantarillado pluvial. El alumnado público es deficiente. Los niños cleferos aprovechan la oscuridad. Algunos de los reclamos del barrio 4 de julio en ese 1994, ¿no? Si se le pregunta a uno de los vecinos del barrio 4 de julio dónde vive, probablemente conteste en broma que habita al lado de los que descansan para siempre. En efecto, el barrio 4 de julio está situado al lado del cementerio general, pero también está flanqueando por las populosas La Loma, Villa Avaroa y San Roque. Hace dos décadas el barrio 4 de julio podía ser catalogado como periférico, pero en aquel 1994 los caseríos que se levantaban en los bordes viejos de la ciudad, cerca o más allá del cementerio general, han quedado casi al centro, ¿no? Hoy están al centro de la ciudad, ¿no? Yo vengo del 4 de julio caminando o en bicicleta, 5 minutos, ¿no? Caminando unos 8 o 10 minutos al centro, acá donde está la radio. Los vecinos hicieron números y sostienen una nueva teoría. La ciudad ha crecido más en las zonas próximas a Villa Avaroa y a la avenida Circunvalación, la otrora lejana fábrica de alimentos balanceados Albat y la comunidad de Lourdes. Están ahora a dos pasos de las semiurbanizaciones de Villa Avaroa. Por tanto, el barrio 4 de julio está situado virtualmente en el nuevo centro de la ciudad, que estaría conformado por el cementerio general y las zonas aledañas. Sin embargo, pese a su nueva ubicación en el mapa urbano, el barrio 4 de julio aún confronta los problemas propios de una zona en crecimiento y consolidación. En ese tiempo, reclamaba por el desagüe pluvial, ¿no? El presidente de la Junta Vecinal del barrio 4 de julio, don Jaime Ramírez, carpintero de profesión, dijo que la zona creció considerablemente en los últimos años y que uno de los problemas más serios es la falta de desagüe pluvial. En la época de lluvias, el agua inundaba las calles y algunas veces las casas. Si bien las vías están empedradas, el agua de las lluvias, que no pueden discurrir por la ausencia de desagüe pluvial, humedecen el terreno y aflojan el empedrado. Los desniveles de las calles son notorios y mientras no sea instalado el sistema de alcantarillado pluvial, se parecerán un poco al tobogán construido a pocas cuadras de la zona, en uno de los jardines del cementerio general. Otro de los vecinos del barrio 4 de julio, don Omar Vaspineiro, que vive en la zona alta, más conocida como Bien Te Fue, afirmó en coincidencia con Jaime Ramírez que uno de los problemas principales de la zona es la falta de alcantarillado pluvial, especialmente en la avenida Perú, donde está ubicada su casa. A pocos metros de la casa de Vaspineiro, el empedrado comenzó a ceder y se formaron ondas por la falta de alcantarillado pluvial. En la época de lluvias, en la avenida Perú se forma un charco enorme que impide el libre tránsito de los vecinos. Pero la época de lluvias trae a los vecinos otro dolor de cabeza. Las recientemente abiertas calles México e Illimani, que conectan al barrio con La Loma, se convierten
en una suerte de canales que drenan el lodo de la zona alta de la ciudad. El lodo arrastra consigo el empedrado de las calles de la parte baja del barrio Jaime Ramírez, vecino, dijo. Los vecinos emprendieron gestiones para que la alcaldía inicie la obra de empedrado de estas conflictivas vías, pero hasta el momento la demanda de los vecinos no fue escuchada. Son las dos únicas calles que nos conectan con otras zonas, porque nuestro barrio queda cerrado, no tiene mucha comunicación. Hemos caminado mucho para que esas calles por lo menos sean empedradas, pero hasta el momento no hemos podido tener una respuesta positiva, señaló. El burgomaestre se comprometió a asfaltar todas las vías del barrio y los vecinos esperan que cumpla su promesa, pero Ramírez hizo notar que se debe dotar a la zona de un adecuado sistema de alcantarillado pluvial y de las matrices del servicio de gas natural, porque no tendría sentido destrozar el asfalto para recién hacer estas instalaciones. Y se eran reclamos en aquel 1994, hoy el 4 de julio, hoy el barrio 4 de julio, ya cuenta con los servicios básicos, tiene, ¿no? Servicios básicos, aunque por ahí, debido a la topografía del terreno, algunas calles, cuando llueve resultan, se inundan, ¿no? Hay problemas con algunos vecinos, cuando llueve el agua que ingresa por las bocas tormentas, estos desagües pluviales, ingresa a algunos domicilios, ¿no? Ingresa a algunos domicilios ahí por el conducto los ductos del alcantarillado. Hoy las calles del barrio 4 de julio están asfaltaditas, sí. Alumbrado público mejoró también. Y el barrio 4 de julio se ha convertido, prácticamente estamos a muy pocos minutos del centro de la ciudad, ¿no? Y aquellos reclamos que se hacían en ese 1994 han mejorado bastante. El dirigente vecinal Ramírez aseguró que el barrio 4 de julio, en el que actualmente habitan alrededor de 650 familias, el dirigente vecinal Ramírez aseguró que el barrio 4 de julio, en el que actualmente habitan alrededor

más luminarias en las calles. En las noches el peatón circula con dificultad por esa mala iluminación. Recuerdo que cuando era niño y me vine a vivir al barrio, cada uno de los vecinos tendió los cables para llevar la luz eléctrica a sus casas, pero desde ese tiempo hasta ahora no se ha cambiado el cablerío, señaló. Ramírez asegura que el problema del alumbrado público se solucionaría con la instalación de dos luminarias por cuadra. Solo así se evitará que el ya céntrico barrio 4 de Julio esté casi a oscuras. Otro de los problemas en ese tiempo era los niños alcohólicos y cleferos, ¿no? Baspineiro afirmó que todos los días, y especialmente los fines de semana, en la zona que bordea la Víbora Negra, cerca del barrio 4 de Julio, en las inmediaciones del cementerio general, se pueden observar a niños que, amparados en la oscuridad, beben alcohol e inhalan los vapores que emana la clefa, también conocida como droga de la pobreza. Baspineiro pidió a la policía que destaque efectivos para que patrullen esos sectores del barrio y las zonas aledañas al cementerio general. El dirigente Ramírez afirmó que en el barrio 4 de Julio, pese a la deficiente alumbrado público, no se registran robos ni asaltos, pero hizo notar que jóvenes de otras zonas de la ciudad también, amparados en la oscuridad, se dedican a consumir bebidas alcohólicas en exceso. 1994, miércoles, la edición de Ahora el País, miércoles 10 de agosto de 1994, y ahí la problemática del barrio 4 de Julio. Hoy ha cambiado bastante el panorama del 4 de Julio, ¿no? Sí, hoy ha cambiado bastante el panorama. Hoy se tienen calles asfaltadas, hay algunos problemas con el asfaltado, sobre todo con los desagües pluviales. Y uno de los problemas grandes es el, debido a este, a los bebedores, a los niños cleferos, en el 4 de julio, al lado de la Bombonera, se construyó un puesto policial, ¿no? Que hoy está prácticamente abandonado. Abandonado ahí. Y claro, por ahí aprovechan esos lugarcitos, los bebedores consuetudinarios, para tener su lugar de descanso ahí, ¿no? Ahí se reúnen, es el lugar de reuniones ahí. Y otro de los problemas que en este momento está enfrentando 4 de julio es lo que está pasando con este predio que está ahí al lado de la plaza, ¿no? Plaza Latinoamericana, le dieron así el nombre, Plaza Latinoamericana, la que está al ingreso ahí al estadio municipal, la Bombonera, ¿no? Ahí se ha paralizado supuestamente la construcción. Hay una familia que están, dice que tienen toda la documentación en orden, que esos predios les pertenece. Están ahí en esos litigios legales para determinar la situación. Claro, y 4 de julio, una zona bastante importante aquí cerquita, cercana a La Loma, al barrio Baroa. Hoy está de aniversario, ¿no? Muchas felicidades a los vecinos del barrio 4 de julio. Como en todo barrio, ¿no? Uno dice, yo reclamo, yo hago algo por mi barrio y ustedes no hacen nada. 7 de la mañana, 58 minutos.

7:58, 7:59 en este momento. Voy a la pausita, ¿le parece? Voy a la pausita, la adelanto dos minutitos y me organizo para lo que viene, ¿no? Para la siguiente hora, ¿le parece? Porque si no, aquí estamos más perdidos que parlamentarios.

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Pronóstico para hoy sábado, 4. Se mantiene un ambiente frío en las primeras horas del día. Las temperaturas mínimas estarán comprendidas entre los 2 y 6 grados centígrados. Las máximas alcanzarán valores cercanos a los 29 grados centígrados. Tendremos cielos despejados a poco nubosos en horas de la tarde. Para el domingo tendremos leve descenso de temperaturas máximas y leve ascenso en las mínimas. Para mañana domingo, leve descenso de temperaturas máximas y ascenso de temperaturas mínimas, cielos despejados, a poco nubosos, vientos en calma en la mañana, a moderados en horas de la tarde, con de dirección noreste, con velocidad de 10 a 20 kilómetros hora, dice. Mientras que el lunes 6 de julio, se espera, habrá un descenso de temperaturas máximas y poco cambio de temperatura en las mínimas. Cielos parcialmente nubosos, vientos en calma en la mañana a moderados en horas de la tarde de dirección sudeste con velocidades de 10 a 20 kilómetros, ¿no? La máxima para el día lunes 17, mientras que la mínima será de 6. Tanto que el día de mañana domingo la máxima va a ser de 23, mínima de 7. El día martes hay otro ascenso, ascenso brusco de temperaturas máximas y leve descenso de temperaturas mínimas, cielos nubosos, vientos en calma en la mañana a moderados en horas de la tarde, de dirección noreste con velocidades de 10 a 20 kilómetros hora. El día martes 26 la máxima, 5 la mínima, ¿no? Así va a estar el tiempo. 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Por esos datos que son importantes. Alberto Grigera Soria nos saluda de este Yacuiba, dice. Yacuiba en este momento. Así está Yacuiba. Sí, está nublado, ¿no? A ver. Voy al pronóstico del tiempo en Yacuiba. ¿Cómo está el cielo en Yacuiba?
Alberto me confirma que está nublado, sí. 9 grados centígrados esta hora en Yacuiba. Neblina en Yacuiba, sí. Así me muestra ahí la captura que me envía Alberto. Neblina ahí en Yacuiba. 9 la temperatura de este momento, 9 grados centígrados. Máxima pronosticada para hoy 15. Mínima de 9 cuando la humedad es del 91%. ¡Qué bárbaro! Che, hace frío en Yacuiba. Llovinando más, me dice, mira. Sí, llovina ahí. Voy a los datos del tiempo extendido. A las 8 de la mañana hay una llovizna. Sí, ahí está. Luego va a estar nublado durante toda la jornada en Yacuiba. La máxima se va a registrar entre las 13 y 16 horas. Entre 1 y 4 de la tarde, la máxima. Se prevé que entre 11 y 12 se tenga un cielo parcialmente nublado. Entre 3 y 5 de la tarde, hasta las 18 horas, no. Va a estar parcialmente nublado esa hora, ¿no? Más frío todavía va a ser. Noche parcialmente nublada en Yacuiba. Frío va a ser en Yacuiba. Así que abríguese, mi amigo Alberto, no salga de su cama. En Yacuiba va la máxima 15 para hoy, 9 la mínima. El día de mañana domingo, chubasco por la tarde, 8 la mínima, 14 la máxima. Lunes, 5 la máxima, la mínima, 14 la máxima en Yacuiba, ¿no? Mientras que el día martes se espera, va a haber ascenso, 21 la máxima, 8 la mínima. Frío, ¿no? Bueno, es el tiempo. Como está frío, necesitamos vacaciones. ¿Cómo que vacaciones? Claro. No, mejor un receso. Solo por emergencia trabajamos. Está loco usted.

0: Y el ministro de Obras Públicas, Mauricio Zamora Liebes, aseguró que el gobierno, entre obras que se hacen, se harán y que están previstas en Tarija, prevé una inversión superior a los 1.000 millones de bolivianos. Así lo dijo, ¿no? Acá está el ministro. Tenía que sesionar. No, tenían que reunirse los ministros con el presidente. Pero don Mauricio Zamora sí adelantó. Más de 1.000 millones de bolivianos.
1: Claro, pues en eso estamos. Gracias.
2: Ministro, tenía.
1: ¿Quieres que vaya un mallacito por el parlante?
2: Ministro, usted en la última entrevista nos mencionó que iban a visitar hoy en la fase aérea del aeropuerto. Cambió la planta de tratamiento. ¿Se dará
1: eso? Sí, se va a dar. Ese es uno de los anuncios del presidente Rodrigo Paz. El día lo va a anunciar. Son proyectos muy importantes para Tarija, ¿no? Estás hablando de 200 millones de bolivianos en lo que es el aeropuerto. Lado tierra, lado aire. Estamos viendo cómo no se perjudica a los viajeros en el tema del aeropuerto. Y la planta de tratamiento, que eso también ya se licita, ya creo que está la supervisión, que son dos grandes obras para Tarija. Estamos hablando de la inversión para Tarija de más de 1.600 millones de bolivianos, entre lo que es la planta de tratamiento, lo que es el aeropuerto, lo que son tinglados, unidades educativas y otros, ¿no?
2: Ahora, en el tema del aeropuerto, ya entiendo que han definido que va a ser asfalto flexible la pista. ¿Cuántos días va a estar cerrado el aeropuerto?
1: Mire, ¿cómo se está viendo ese tema? Mire, justo ese es un tema, ¿no? Un tema es la licitación, el monto de invertir. Lo otro es ver ese tipo de cálculo. Estamos viendo cómo no se perjudica Tarija, porque si vos cierras por completo, los tarijeños tienen que ir a Ayacucho o a Bermejo. Y creo que nadie va a querer moverse 2-3 horas de viaje por tierra. Estamos viendo un cronograma que funcione, donde tenga cierres por días, pero siga funcionando el aeropuerto.
2: ¿No va a cerrarse entonces?
1: No, no, yo pienso que lo mejor es cerrar algunos días, ver qué días realmente se necesita y tener algo mixto, porque si cerramos, lo tenemos que cerrar 45 días. Y eso realmente es algo muy malo, ¿no? Entonces estamos viendo un equilibrio para que no se vean afectados los pasajeros y los ciudadanos tarijeños.
2: ¿Se va a ampliar la pista de aterrizaje con esta obra?
1: Bueno, no es ampliación, lo que está ampliando lado tierra es la terminal, ¿no? En lo que es la pista es la misma cantidad de metros.
2: ¿La planta de tratamiento ya tiene el presupuesto asignado?
1: Sí, sí, 67 millones de dólares, ya han lanzado la supervisión y ya se lanza la licitación para obra. Eso ya es un hecho y creo que es una gran noticia porque solo en la planta de tratamiento, 67 millones, estás hablando de 600 millones de bolivianos en una sola hora para el departamento. Imagínense, el presidente anunció en Cochabamba y eso que nosotros queremos dar por igual a todos los departamentos, pero en una obra estamos inyectando 600 millones para Tarija. Con el aeropuerto estás hablando de 200 millones. Con dos obras estás en 800 millones de inversión para la ciudad de Tarija, además de las otras obras.
2: ¿Cuánto es el proceso de licitación de la planta? ¿Cuándo se podría iniciar ya la obra?
1: Lanza, no sé los plazos exactos, eso está en el pliego de condiciones, pero yo pienso que en 3 meses ya se debería tener la empresa que tiene que ejecutar la obra. En lo que es el aeropuerto, lo mismo. Yo pienso que antes de fin de año ya vamos a tener la empresa ejecutando ya las obras.
2: ¿El aeropuerto es continuidad lo que se estaba haciendo el anterior gobierno? Porque se estaba trabajando anteriormente.
1: Sí, lo que estamos haciendo es corrigiendo, ¿no? ¿Por qué? Porque tenemos que ver qué se ha hecho. Hemos hecho un corte. Por eso es de que estamos inyectando para el lado aire. Son 150 millones de bolivianos. Eso es la pista. Estamos inyectando otros 50 millones para lo que es la terminal. Fase tierra, que eso es parte de nuestro gobierno. Hemos corregido algunos errores y le estamos dando un nuevo inicio para que la obra concluya de buena manera.
2: Acheral,
1: hemos hablado con el presidente, la idea era inaugurar ahora, pero por tema de agenda lo vamos a hacer la otra semana y no solo hay Chuere y Acheral, tenemos la terminal de buses en Yacuiba, tenemos un mercado aquí en Tarija, hay varias obras que no se han informado a la población, pero están listas para entrega. Es por eso que les digo de que tenemos inversión por 1.600 millones de bolivianos entre proyectos ya ejecutando, otros para inaugurar y por ejecutar.
2: La variante Canaletas Entre Ríos, una obra pendiente que usted conoce más que nadie como Tarija. Sí. ¿Se va a poder hacer realidad ahora?
1: Se va a hacer, estamos trabajando, ustedes saben que tenemos al presidente de la ABC tarijeño, ministro tarijeño, presidente tarijeño, y no con eso vamos a dar más preferencia a Tarija, pero vamos a concluir los proyectos tan anhelados para el departamento.
3: Disculpe, ministro Zamora, mucho gusto hablar con la señora Núñez. Una consulta que le hago. Estamos en estado de excepción. ¿Qué nos dificultaría en la fiesta grande de San Roque, ya que es un patrimonio intangible nacional e internacional, que recibimos muchísimos turistas y es una...
1: significado y con cabeza. No ha sido usado para fines de meter armas ni este tema de represión, sino ha sido una estrategia que tenía nuestro presidente, que no va a afectar ni a las fiestas religiosas, ni a los acontecimientos sociales.
3: Entonces, estaríamos diciendo que la fe y la devoción, como es la Virgen de Chaguaya, patrón San Roque, estaríamos peregrinando con toda tranquilidad.
1: Claro que sí, porque el estado de excepción está hecho para delitos, para el narcoterrorismo, para las cosas ilegales. En cambio, nuestra Virgencita de Chaguaya, nuestro patrón San Roque, ¿no? Eso es fe. Ahí la gente va con, tema,
3: con, devoción,
1: con fe y devoción. Con la salud. Así es.
3: Otra cosa, ministro, perdón, terminar.
0: Ahí declaraciones del ministro de Obras Públicas, Mauricio Zamora, a propósito de la agenda que está cumpliendo el presidente en Tarija. Y claro, ayer también se aprovechó que están presentes las autoridades a nivel nacional, la decana del Tribunal Supremo de Justicia, Rosemary Ruiz, informó que iniciaron las gestiones con el gobierno nacional para resolver la necesidad de mayor presupuesto para el órgano judicial, más platita, dice, ¿no? A ver. Adelante. Adelante, doctora Rosemary.
4: A este pueblo, a hombres y mujeres, para su prosperidad. Relativo a su pregunta, quiero decirle que evidentemente nos hemos reunido con el órgano ejecutivo y con el órgano legislativo. Estamos avanzando, hemos iniciado un diálogo. Conclusiones concretas no tenemos. Hemos comenzado a tratar las leyes que hemos presentado para poder aliviar el tema económico que aflige al órgano judicial. Una de esas leyes es precisamente la de depósitos judiciales. Otra ley es la de los martilleros. Otra ley es la del notariado. Necesitamos también tramitar los procesos, los juicios de responsabilidades a altos mandatarios de Estado, que también hemos presentado una ley, porque no hay un procedimiento adecuado para el procesamiento. Entonces, esos avances hemos tenido. Hemos avanzado, hemos dicho, bueno, nosotros también hemos ido buscando la manera de cómo obtener esos recursos. Sin embargo, necesitamos que el Ejecutivo se pronuncie cuál va a ser el porcentaje que nos va a dar de presupuesto. Nosotros técnicamente hemos demostrado que necesitamos del Tesoro General de la Nación el 5%. Imagínense, ni un ministerio tiene ese presupuesto y todo un órgano del Estado estamos con 0.35%. Entonces, es hora de que nos escuchen, se han abierto las puertas, estamos dialogando, estamos avanzando y vamos a poner mesas de trabajo. El día jueves nuevamente tenemos que estar en La Paz, ya vamos a ir conformando comisiones de trabajo. Cada magistrado se hará cargo del seguimiento de cada una de las leyes para poder tener un final que beneficie a la población, porque este presupuesto no es pues para aumentar los salarios de los magistrados. Este presupuesto es para darle funcionalidad al órgano judicial. No podemos nosotros dar una atención ni siquiera mediana. Estamos pues con todos los juzgados, con todas las vocalías saturadas de trabajo. Ustedes van, yo quiero que visiten los juzgados y vean 5 o 6 audiencias al día y después de sus audiencias tienen que salir a resolver. Entonces, no es algo irrisorio lo que pedimos, es algo justo, es una lucha que hemos comenzado, histórica, como han dicho, evidentemente histórica. Que nunca antes se ha visto, evidentemente, pero nosotros sí queremos la independencia judicial. Un órgano judicial que no es independiente está asfixiado por otro órgano que tiene la billetera. Entonces, yo creo que es hora de que de que nos escuchen. Así está en nuestra Constitución. Está establecida la independencia, no solo judicial, sino la independencia económica.
2: Doctora, ahora con los primeros proyectos de ley que nos ha mencionado, ¿incrementarían ustedes su presupuesto?
4: Nosotros incrementaríamos nuestros recursos propios, pero eso alivia, pues, por lo menos tener para comprar papel, tener para comprar tóner, para pagar la luz, para pagar lo mínimo indispensable de lo que necesita un órgano. Es como una casa. Si usted no tiene para pagar luz, agua, ¿cómo puede atender a sus hijos? Entonces, esa es la situación del órgano judicial.
2: ¿La mora, la carga procesal que muchos se cuestionan, doctora?
4: No, porque todavía sin un presupuesto del Tesoro General, que esa partida sí nos va a permitir contratar nuevos jueces, más vocales, más personal, pero todo ello conlleva también comprar más equipos, mayores, pagar alquileres, etcétera. ¿Dónde vamos a poner a esa gente? Eso es solo con el presupuesto que nos pueda dar el Tesoro General de la Nación.
2: ¿Va a ser definitiva la reunión del jueves?
4: El jueves va a ser definitiva, yo creo. Iremos avanzando, hemos comenzado el diálogo y vamos a ir, nosotros no vamos a escatimar esfuerzo porque nosotros sí tenemos harto trabajo.
2: ¿Se han puesto plazos?
4: Esta reunión del jueves es precisamente ya para ir poniendo plazos para cada ley.
2: Este porcentaje de incremento que ha planteado debe estar inscrito en el presupuesto 2027.
4: Claro, tiene que estar inscrito en el presupuesto, pero nosotros queremos que ya nos dejen algo con el reformulado. No puede ser de que nosotros tengamos que estar mendigando dinero para poder atender a la población. La población necesita una justicia pronta y oportuna. No puede ser que entren a un juzgado y le pongan un letrero: en este juzgado no hay tóner, en este juzgado no hay papel. Estamos en audiencia porque no hay personal, está el juez y el secretario en audiencia.
2: ¿Qué aumentaría? Entonces, ¿más jueces?
4: Tenemos que, sí, no. Mire, precisamente uno de los parámetros que nosotros mismos como magistrados hemos planteado, que el incremento sería para incrementar la función jurisdiccional. Es decir, jueces, secretarios, auxiliares, lo que hace el movimiento jurisdiccional.
2: ¿Cuántos jueces precisará el país en este momento, por mí, estimativamente, para tener una adecuada administración judicial?
4: Mire, yo creo que cada juzgador podría atender unas 1,000 causas, pero sin embargo están atendiendo 5,000, 6,000, 7,000 causas. Entonces tenemos que duplicar más o menos 5 veces más la cantidad de jueces que existen para poder paliar. Eso es.
2: Bueno, muchas gracias.
0: Ahí las declaraciones de la magistrada Rosemary Ruiz a propósito de esta negociación que están emprendiendo, de estos diálogos que están emprendiendo con el gobierno para ver de conseguir mayor cantidad de recursos para tener esa independencia que tanto se demanda. En tanto que el presidente del Tribunal Supremo Electoral, Gustavo Ávila Mercado, declaró que resolver el problema de elección de autoridades judiciales está en manos de la Asamblea Legislativa Plurinacional. Esas acefalías, ¿no?
5: En ese sentido, como órgano electoral, de manera muy responsable, le hemos dicho primero que necesitamos dos elementos: una ley de convocatoria de elecciones, que eso es una facultad exclusiva de la Asamblea, y el tema del presupuesto. Recordemos que en la última elección judicial se utilizó cerca de un presupuesto de 180 millones de bolivianos. Entonces son elementos que necesitan cualquier elección que se quiera realizar. Primero, un respaldo de una ley de convocatoria, y el segundo, el tema del presupuesto.
2: ¿A quién debe cumplir el tema presupuestario?
5: El órgano ejecutivo. Sin embargo, es necesario. El órgano ejecutivo no puede desembolsar presupuesto si no tiene una ley de convocatoria. Eso es una responsabilidad plenamente del órgano legislativo. La duda era si se podían realizar dos elecciones en una sola gestión. Varias veces lo hemos aclarado, no existe esa prohibición. Bien, lo único que prohíbe la norma era que dos elecciones se sobrepongan una a otra. Y eso no va a pasar, no tenemos ninguna convocatoria. Cuando exista la convocatoria, nosotros vamos a actuar. Siempre es importante aclararle a la ciudadanía que esta elección judicial tiene sus características. Es una primera etapa que la hace la Asamblea Legislativa eligiendo por méritos a quienes van a ser los candidatos, y cuando termine esta etapa, recién iniciamos nosotros. La ley dice que nosotros, para esta elección judicial, necesitamos 150 días de plazo, y eso es algo que se tiene que cumplir. Pero lo que le mencionaba antes, el presupuesto de que es 680 millones de bolivianos.
2: Ahora, ¿es posible que el presidente designe, como se ha insinuado, a estas autoridades?
5: Nosotros somos muy respetuosos. A ver, nosotros formamos parte del órgano electoral, somos muy respetuosos de los otros órganos del Estado. Creo yo que en esta coyuntura es irresponsable hablar sobre situaciones que ni siquiera han ocurrido, ¿no es verdad? Entonces yo creo que cada órgano del Estado, de manera responsable, va a actuar de acuerdo a sus competencias.
2: ¿Quién debería tener la iniciativa para resolver esta situación?
5: El diálogo siempre es primordial. Nosotros lo hemos dicho desde el primer momento, cuando en el tema de la crisis. A ver, yo quiero que ustedes recuerden, en la elección general, cuántas veces hemos llamado a mesas de diálogo con actores políticos. Y eso ha dado un buen resultado en la elección departamental también. Y nosotros vamos a seguir siempre, como órgano democrático, llamando al diálogo para la resolución de todos los conflictos.
2: En este caso específico, ¿quiénes deben ir al diálogo?
5: El órgano legislativo, considero que es un actor importante. Obviamente el órgano judicial y el órgano ejecutivo en este sentido.
2: Ustedes no podrían.
5: Nosotros no podemos porque no existe convocatoria de elecciones. Pero si en el caso se nos convoca una mesa de diálogo, nosotros siempre vamos a estar presentes donde se nos convoque.
2: En otro orden, doctor, en cuanto a la ley electoral y sus modificaciones, sus reformas, ¿hay algún avance?
5: Sí, hemos ya tenido un avance. Recordarles a ustedes que tenemos dos tareas importantes. La primera es esto referido a la ley del régimen electoral. Y la segunda es el tema del padrón electoral, que tenemos un plazo para aquello. Ambas tareas han sido iniciadas y vamos a continuar con este trabajo de modificación de la ley electoral para ser presentado. Vamos a recorrer los 9 departamentos de Bolivia, vamos a trabajar con los actores, va a ser un trabajo interesante que vamos a realizar.
2: ¿Qué aspectos deben ser reformados o modificados de la ley, por favor?
5: Varios. A ver, yo creo que haber hecho 5 elecciones, judiciales, generales, primera, segunda vuelta, subnacionales, primera y segunda vuelta, nos ha demostrado que esa ley primero ya está desactualizada. No se puede sustituir candidatos 48 horas antes, el tema de la prohibición de circular ese día, o sea, no existe, por ejemplo, la prohibición si se utiliza o no celulares, medios digitales. En ninguna parte de la ley ustedes van a escuchar o van a poder verificar que existe algo sobre medios digitales, encuestas, debates. Entonces son muchos aspectos los que hay que modificar de esa ley.
0: Ahí las declaraciones del presidente del Tribunal Supremo Electoral, Gustavo Ávila Mercado. Primero tiene que haber la convocatoria, hay acefalías en este momento, faltan elegir 5 magistrados del Tribunal Constitucional Plurinacional, 2 magistrados del Tribunal Supremo de Justicia, ¿no? Y para ello debe emitirse la convocatoria, ¿no? En primer lugar, luego asignar un presupuesto al tribunal, al órgano electoral, para que ellos puedan convocar elecciones. En este caso, los departamentos afectados por las vacantes en el Tribunal Constitucional Plurinacional son Cochabamba, Tarija, Santa Cruz, Beni, Pando, mientras que las del Tribunal Supremo de Justicia pertenecen a Beni y Pando. 7 autoridades que hay que elegir. No va a costar otro ojo de la cara, pero lo que corresponde, así dice la Constitución, ¿no? Que hay que elegir. Don Maceonio, buenos días, adelante con su participación. Sí, adelante, don Maceonio, buenos días, lo escucho.
6: Jaime, muy buenos días, este sábado 4 de julio. Recordando un aniversario más de la fundación de nuestra amada Tarija, que cobija a propios y extraños. Simplemente recordando las palabras de don Walter Silos, en días atrás hablé sobre la catarsis, que es el momento emocional que nos permite desahogarnos de todas nuestras angustias y penas que vivimos en forma diaria. Y lo que él decía, lo que don Walter decía, sobre la complicidad. habemos cómplices unos por omisión y otros por comisión. Por omisión es eso, no decir nada, el quedarnos callados. Evidentemente nuestra voz no va a solucionar nada, pero por lo menos tenemos la esperanza de que va a remover algo la conciencia de las personas responsables de nuestro bienestar, pero que hacen muy poco o nada. Bueno, Jaime, muchas gracias por tu gentil atención. Nuevamente felicidades a toda nuestra querida Tarija. Un saludo cordial para vos y tu masiva audiencia. Gracias.
0: A usted, don Macedonio, y las gracias por la participación. Participación de nuestros oyentes. Voy a este mensajito, a este mensajote, ¿no? Buen día, Jaime, dice. ¿Cómo estás? Bueno, gracias a Dios, bien, ¿no? Esta vez intervengo en algo que creo que es importante. Ayer por la mañana manejaba para llevar a mis hijos al colegio. El tráfico, un desastre por la mañana. Todos parecen ir atrasados y conducen estresados. Bocinas, insultos y un sinnúmero de situaciones negativas. Y bueno, nadie hace nada, entonces debo conformarme con ese viaje. De ahí debía dirigirme a la loma a comprar una resistencia para mi ducha. Llegué y el tráfico vehicular no cambiaba. Me bajé de mi vehículo para cruzar las calles. Tenía que concentrarme bien para cruzar la calle, ya que si me descuidaba me levantaban y no la cuento, ¿no? Paradójicamente, el grado de impaciencia de la gente está al extremo. Muchas veces me pasó que cuando me quedé al medio de la calle, veía que los motociclistas y automóviles, en vez de frenar y ser corteses para brindar el paso, al contrario, aceleraban como queriendo atropellar y no dejar pasar. Dentro de mí me dije, paciencia, ni modo, así estamos. Al final, llego al comercio donde adquiero la resistencia para mi ducha y le pregunto, oiga, ¿y usted no sabe instalar estas cosas aquí? Aquí tengo la ducha. Ahí había un señor que también estaba comprando, me dice, con tono chapaco, es facilito, así es, mire. Comienza a desarmar e instalar la resistencia, termina y con una sonrisa me dice, ¡listo! Yo con mucho agrado le digo, mire usted, yo pensaba contratar a un electricista para hacer esto. El amigo se ríe. Dentro de mí pienso que debo ofrecerle una remuneración y le ofrezco. Y le ofrezco, ¿no?

dentro de mí paso, pienso que debo ofrecerle una remuneración y la ofrezco. Entonces le digo muchísimas gracias. ¿Cuánto le debo por esto? El señor sonríe y me dice, no señor, no se preocupe, no es nada. Oiga, muchas gracias señor, le digo, ¿no? Le agradezco mucho. Cuando necesite alguna vez de mi negocio, búsqueme, que sabré corresponder su ayuda. Moraleja de esto, estamos perdiendo el carisma y buena voluntad que nos caracteriza a los tarijeños. Quedan pocas personas que te dan una mano sin buscar nada a cambio. Salude, sonríe, ayude, no cuestione nada y hace mucho. Si tiene problemas, no se estrese con los demás. Confíe que Dios nunca nos abandona. Ojo, esto no es un relato. Más, realmente me sucedió ayer, dice. Era un mensaje largo, ¿no? Por eso tenía que concentrarme. Capaz, diga, no sabe leer. Atende el teléfono que suena.

0: Don Roberto Vargas dice que tiene la verdad sobre las cosas. A ver, buen día, don Vargas.
1: Buen día. Jaime, buen día, Jaime. Un buen día de Dios a toda la gente hermosa que escucha la radio todos los días, de lunes a sábado. Buen día, particularmente con ese mi pueblo, con ese entrañable pueblo de Entre Ríos que ayer me pasaban el dato, habían sabido escuchar Radio Guadalquivir. Y como que también agradezco a este mi querido pueblo que me acoge y como lo hace de San Lorenzo, un pueblo hermoso, un pueblo histórico, un pueblo lleno de fe religiosa. Buen día. Hoy comento algo distinto, Jaime. Las retinas de mis ojos ayer se llenaron de alegría, se llenaron de orgullo de ver a mis niños como los vi, de diferentes instancias educativas y formativas en su pequeña edad. ¡Qué belleza, Jaime! ¡Qué belleza! Ahora, no sé si porque muchos años vivo ya aquí en San Lorenzo y el 4 de julio no pude estar antes y que no me enteré, no sé. Pero ayer sí que tengo que felicitar a la gente que organizó este desfile de esos mis pequeños. Pequeños que en esa su pequeña edad tienen que recibir la instrucción inicial de saber que por sobre todas las cosas, por sobre todas las lealtades que este pueblo guarda, son tarijeños, son chapacos, son como esa nueva denominación que nos han dado de capibaras. Felicidades, felicidades a quienes organizaron ese desfile. Unos vestiditos de chaqueños, otros vestiditas así de chaqueñas, listos para bailar la chacarera, la cueca, para bailar el atrico y cuánta manifestación folclórica tenemos en nuestro lindo y hermoso terruño Tarija. Tarija y siempre Tarija. Y a esto se sumaron también, me parece, algunas representaciones de establecimientos educativos que, en lo que a sus promociones se trata, y de la misma forma desfilaron. Reconociendo, recordando a don Luis Fuentes y Vargas, que en 1574 fundó la hermosa villa de San Bernardo de la Frontera. Felicidades, queridas autoridades que organizaron aquello. ¿Cómo voy a olvidar aquella hermosa, hermosa chapaca que con una bandera tarijeña la hacía flamear, demostrando su amor a la tierra, porque ella es tarijeña? Y junto a ella habían otras instituciones que de la misma forma saludaron el 4 de julio. Bien, muy bien. Mis retinas, ¿cuánto tiempo albergarán, habrán grabado todas esas imágenes? Pero yo me quedo con esto: demostrar a esa Bolivia y al mundo que los tarijeños somos diferentes. Somos diferentes y lo demostramos ante cualquier instancia que sea. Ayer me dicen que estaban todos los ministros para sesionar, será el día de hoy, no sé, en gabinete. Y el presidente Rodrigo Paz Pereira, de uniforme, estaba en Sanandita, ese pueblo hermoso que conocí de muy pequeñito. Tendría unos 6, 7 años, pero que conocí de esa forma a mis abuelos allí en Sanandita. Un pueblo muy bonito, dice que es ahora, pero es Sanandita donde se alberga a la Escuela de Cóndores, que estuvo de aniversario el día de ayer. Y en ese discurso de nuestro presidente, recordando lo que hicieron con las riquezas que Tarija produjo con el tema del gas y el petróleo, hablar de algo de 60 mil millones de dólares y a cambio Tarija, ¿qué tiene? Tarija, ¿qué tiene? Yo le pregunto a ese gobierno de los 14 años o 15 años, o no sé. Y después nos piden lealtades, por favor, por favor. Tarija es lo que es gracias a su sacrificio, gracias a... gracias a lo poco que las actividades industriales, bancarias y comerciales tenemos, que de esos 60 mil millones de dólares, ese presidente y su gobierno se robaron de la forma más impresionante, de la forma pero más fantástica, e hicieron lo que hicieron, y Tarija no tiene nada. Presidente, presidente, usted que ha prometido hacer una inversión de no sé cuántos millones de dólares, hágalo, hágalo, porque va a ser reconocer lo que este pueblo ha contribuido al centralismo absurdo que en este país tenemos. Porque si no hubiéramos sido centralistas, Tarija fuera la Suiza de América. Así de cierto, así de cierto. Aunque claro, para la Suiza de América no tendrían que haber corruptos como los que hubieron en aquel gobierno. Jaime, una vez más, yo que adoro a la niñez, yo que tengo chochera, puede decirse así, con la niñez. El orgullo tarijeño está en nuestros niños. Y a los docentes, decirles, tienen que instruir de esos niños, educarles sabiendo lo que fue Tarija. En su pequeña memoria, a lo mejor no van a poder asimilar del todo, pero mínimamente lo que fue Tarija en 1574, lo que fue Tarija en 1826 y todas esas cosas, pequeñas o grandes, pero grandes, grandes historias que tenemos los tarijeños y que lamentablemente los gobernantes del centralismo no han sabido reconocernos. Jaime, qué alegre, qué espíritu más efervescente que tengo de las cosas que vi ayer en la plaza principal Luis de Fuentes, que estaba llena de gente que admiraba y aplaudía a esos mis queridos niños. Gracias, Jaime. Buen día.
0: Buenos días, don Roberto Vargas. 8:46 y hablando del 4 de julio, hoy hay, va a continuar la Feria Artesanal Cultural Tarija Festeja, ahí en la Luis de Fuentes y Vargas, desde las 8:30 a.m. El primer encuentro del corredor turístico trinacional Chile-Bolivia-Argentina a partir de las 9 en el patio del Cabildo. Ya a las 18:00 habrá el concierto homenaje a Tarija en el parque temático. Ya no me da el tiempo, debo cumplir con los amigos de Yacuiba, ¿no? Debo cumplir con la tandita publicitaria de Yacuiba y ya con eso me voy, ¿no? Ya es tarde.
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4 de julio de 1574, ahí me pasan más datos del 4 de julio. No te olvides de leer, los fundadores, ¿no? 4 de julio. No te olvides de leer, los fundadores.

0: Juan Pizarro, Juan de la Puente, Pedro Quijada, Hernán López, Francisco de Solís, Pedro Suárez, Álvaro Sánchez, Pedro Fernández de Alava, Jerónimo Ortega, Juan Pedrero, Gaspar de la Rúa, Juan Cortés, Rodrigo Quiroga, fundadores de la Villa de San Bernardo, de la frontera de Tarija. Che. Eso. Ah, me dice, no te vas a olvidar de saludarme. A ver, voy a... Claro, ayer... ayer falleció... Ayer fue el entierro de la señora Teresa Valdivieso, ¿no?
1: El pregonero.
0: Señora Teresa Valdivieso.
1: 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Para el mundo.
0: Meritoria tarijeña, ¿no?
1: La información.
0: Las condolencias a toda su familia.
1: Forman parte de nuestro programa.
0: Siempre usted cuando llegaba ahí a la farmacia Santa Rita, siempre estaba ella atenta, bastante cordial, para atender a la población, ¿no? Señora Teresa Valdivieso y Chazú.
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0: se la despidió.
1: Es un nuevo despertar cada mañana.
0: Ayer la despedimos.
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0: A la señora Teresa Valdivieso.
1: Le damos la bienvenida.
0: Silve, dice.
1: El pregón.
0: Bueno, me voy con este con esta silbadita, ya es tarde, ¿no? Está bien que ahora no me pidan la radio. Porque a mí me toca conducir hasta las 12, pero igual tengo que...

Alberto Brijera dice, está lindo el programa, siga haciendo el programa, yo voy a seguir aquí compartiendo a través de Radio Ciudad. No, ya tengo que irme, pues. Usted también ya me quiere tener aquí de esclavo. También necesito yo un receso. No, enseguida viene la música del ayer, ¿no? Ya me están esperando ahí con la música del ayer. Silba lindo, che. Ahí está mi amigo Santo Espíndola, está pidiendo, póngale esa silbadita.

0: Me voy, ¿no? Chao. Nos veremos mañana. Tengo que ir al mercado antes de... Antesito de empezar el programa. Ahí está mi comadre Susi. Está haciendo... Ha hecho hoy día comida en el mercado, che. Me ha dicho, venga, venga, me ha dicho. Así va. Comer doble, me ha dicho. Voy. ¿Usted qué dice? Aquí, ¿no? Después venía a hacer el programa hasta las 12. Música del ayer. ¡Chao! Ah, la mierda, te está yendo y... Y la despedida... Puta, chico, vos también andas chalequeando, ¿qué pasa? Parece aprendiz. No, no. Profesional.
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1: Son las 9 de la mañana, un minuto.
2: Temperatura 12 grados, humedad 55%.
3: 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Fiesta de Santiago. En este día, todos se dirigen al campo donde en honor al santo se desarrollan una serie de actividades como carrera de caballos, cuarteadas a pie y a caballo, y para la distracción del público presente, juegos de la certija, riña de gallos y otros. De este lugar, el rumbo es a la Casa de los Alfereces, donde el patio, el barro para el juego de la taba, los cántaros de chicha y otros detalles están listos para el gran convite de Santiago.

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5: Son las 9 de la mañana, 6 minutos.
6: Humedad 55%, temperatura 12 grados.
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1: Son las 9 de la mañana, 7 minutos.
2: Temperatura 12 grados, humedad 55%.
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0: 25 minutos han pasado de la hora en punto, 25 minutos después de las 9 de la mañana. He tenido que comer rapidito, che, porque ya se estaba acabando la música. Justito he llegado. He hecho caso a mi amigo Andrés. Ponele ajicito, he dicho, para comer rapidito, así he hecho. ¿Dónde sigue usted? Al mercado, pues. He ido a comer una sopita, un saicecito, donde mi comadre Susi, puesto número 19, Mercado Central. Para alimentar bien, para que el estómago no esté macaneando, ¿no? Así hagamos bien el programa. Saludos cordiales a ustedes, mis amigos, que día a día, jornada tras jornada, nos acompañan. Ahora la radio se convierte en radio musiquera. Ese no es programa, es programa informativo. No, no es programa musical. Pones mucha música, así, reclamo. Ahora pongo música la que quiero. Nadie me reclama. Si me reclaman, no le hago caso. ¿Sí? ¿Verdad? ¿O usted qué dice? Saludos de Jaime, no sea malcriado. Buenos días, buenas tardes, buenas noches. Un saludo cordial a cada uno de ustedes, mis amigos, mis amigas, que nos acompaña sábado tras sábado con la música del ayer. Andrés, está meta mate, dice, ¿no? Está rico el mate, dice. Está bien, qué pichado ahí. Comadre Griselda, buen día. ¿Está bien usted? En Potosí hace más frío, ¿no? Bueno, Jaime, buenos días. Dice, también folclore nos trae recuerdos y que mejoren este 4 de julio. De nacer, entre otros intérpretes, está Esther Marisol y otro más, y sería tan genial. Con placer, muchas gracias. Todos los días le pongo música folclórica. Todos los días. Usted quiere escuchar música de Tarija, le pongo desde las 4 y media de la mañana hasta las 6 y 10. Todos los días. He's a real nowhere man. Uy, tú lo dieron. Ahora le pongo música latina. Le pongo otro tipo de música, ¿no?
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0: ¡Qué clásico, Jaime! Algo que llegó.

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0: minutos.
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0: Tienes razón, dice, pero si se recuerda, si recuerda este tema, está relacionado directamente con nuestra ciudad de todas maneras.
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0: No te preocupes, muchas gracias por tu atención. Bueno, va a disculpar usted, hoy día lo pone otra musiquita.
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0: Saludos a doña Rosita, ¿no? 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Cada vez que paso por ahí me dice, venga, llévese la masa para que tome su matecito. Ahora Mauricio es el que me ayuda. Mauricio me ayuda, así que él. Y galletitas de naranjita.
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0: Los rollitos de queso.
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0: Y le pega ahí unos.
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0: 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Me están haciendo llorar. El sabor de San Lorenzo llega a su mesa.
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0: 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De la mañana, 39 minutos. 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
0: y le pasan el dato donde las puede adquirir.
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0: 9:40. 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
0: 9 de la mañana, 40 minutos.
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0: 9 de la mañana, 43 minutos. 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
0: Disfruta los mejores éxitos vintage aquí en su estación preferida, en su estación radial, ¿no? Bueno, yo quiero arrancar hoy día saludando a una fiel oyente de la radio, ¿no? Hay muchas oyentes en la radio, pero quiero saludar de manera especial en esta jornada a alguien que tuvimos la oportunidad de conocer a través de la radio. Y hoy está de cumpleaños, ¿no? Hoy está de cumpleaños. Y desde los estudios de la radio quiero hacerle llegar un fuerte abrazo a la profesora Mari Miranda de Rivera, ¿no? Hoy está de cumpleaños la profesora Mari Miranda de Rivera, fiel oyente de la radio, desde muy tempranito hace escuchar ahí hasta los nietos la radio, ¿no? La maestra está en fiesta. ¿Qué tiene la maestra? Nacen hoy en el alma campanas de orquesta. Y en su mirada antigua florece la mañana como un jardín que vuelve su raíz tarijeña y hermana. Profesora Mari Miranda de Rivera, dulce sendero. Corazón que no conoce cansancio ni invierno entero. Madre de pan y de tiempo. De ternura encendida.

Muchas felicidades, profe Mari. De parte de toda la familia, de sus hijos, de los nietos, de las hijas políticas.

0: Saludos, profe, en este día especial, que cumpla muchos años más, en compañía ahí de toda la familia. Ayer lo encontramos a René, a uno de sus hijos, ¿no? Se vino desde Cochabamba para saludar a su madre.
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0: La profesora Mari Miranda de Rivera, la maestra está en fiesta. ¿Qué tiene la maestra? Le nacen hoy en el alma campanas de orquesta. Y en su mirada antigua florece la mañana como un jardín que vuelve a su raíz tarijeña y hermana. Profesora Mari Miranda de Rivera, dulce sendero, corazón que no conoce cansancio ni invierno entero. Madre de pan y de tiempo, de ternura encendida, abuela de dulce, de luz serena que multiplica la vida. De Tarija nació tu canto, tu voz de suave enseñanza, y en anormal de Canamoro te vestiste de esperanza. Maestra de escuelitas humildes, de tiza y emoción, donde aprendía el mundo su primera lección. Te casaste con el tiempo hecho hombre y destino con el profesor René Rivera, en un mismo camino. Cuatro hijos florecieron de tu amor cotidiano, como estrellas pequeñas en tu cielo cercano. Fuiste reina sin corona de clubes de madre ferviente, voz del comité de la fiesta grande, presente en CONIP dejas tu huella solidaria y en la Liga del Quemado tu alegría legendaria. Y siempre, siempre la radio como río lejano y el libro entre tus manos como un mundo cercano. Lectora de siglos, de voces y memorias, guardiana silenciosa de todas las historias. Hoy cumplen tus años 85 primaveras, y el tiempo te rodea con dulces verdaderas. No eres otoño, ni sombra, ni tarde que declina. Eres jardín que canta, eres luz que camina. Y el mundo, al nombrarte, se vuelve más suave y profundo, porque hay madres que hacen más bello este mundo. Y tú, maestra eterna de amor y claridad, eres verso vivo de la felicidad. La profesora Mari Miranda de Rivera, versos de Edwin Rivera Miranda, su hijo. Muchas felicidades en esta jornada especial para usted. Cumpla muchos años, profesora Mari

la mañana, 52 minutos. De esa manera saludamos ahí a la profe Mari, ¿no? Mari Miranda de Rivera. Y con esos versos de su hijo, ¿no? Su hijo, Edwin Rivera. Y al cual se unen, nos unimos nosotros para poder saludarlo.

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0: tarde.
1: Saludamos, saludamos ahí a la señora Mirta, a la mamá Julia también. Ahí está escuchando la radio. Buenos días, don Jaime. Dice que tenga una linda jornada laboral. Junto a mi mami estamos contentas en compañía de la radio, escuchándolo, disfrutando de tan lindos temas, dice, ¿no? Por favor, un temita de Paquita, la del barrio, Rata de dos patas. Los escuchamos del barrio Fabri. Saludos a los vecinos de la radio. Muchas gracias, don Jaime. Dice. Saludos, señora Mirta. Saludos, doña Julia. ¿A quién estará para dedicar Rata de dos patas? Quizás se ha enojado. Y está con... con ganitas hay de renegar, ¿no? Y bueno. Sí, ya estamos complaciendo con los temitas musicales. Hoy mi comadre Susi está en el mercado. ¡Saludos, comadre Susi! Saludos, doña Eli. Ahí debe estar Cintia con el refresquito, ¿no? La señora Anita también ahí debe estar, meta al laburo. 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

Tan linda esa música, dice Alejandro. Suena lindo, ¿no? Ahorita vamos a estar complaciendo a la gente. Para que no se vaya, pues si no se...

Uno me están pidiendo rata de dos patas. Otro me están pidiendo jugando con fuego te puedes quemar. Hasta no sé, parece que... Va a tener que hacerle caso.

0: cercas.
1: Saludos a Adolfo Rodríguez de San Mateo, que viva Tarija, dice, ¿no?
0: Irás con otro.
1: Saludos para Freddy también, que está en sintonía. Ahí debe estar mi amigo Neighbor Jonás, ¿no? Meta laburo. Todavía le he encontrado compañero de Mauri después, Jonás, el pequeño. Ahora lo va a tener hasta el día lunes de vacaciones en la, ahí en la casa de cambio, dice, ¿no? Así que, Neighbor, prepárese, llegan las vacaciones, le toca tenerlo 24 horas a Jonás.

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Estamos todos, dice, escuchando la radio.

0: Buenos días, don Jaime. Dice, quiero mandar un gran saludo a mi madrina, la profesora Mari Rivera.
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0: Desearle todo lo mejor en este día de sus cumpleaños, que la pase un bonito día en compañía de toda su familia. Que siga siendo la mujer maravillosa que es y que cumpla muchos años más de vida. ¡Felicidades, madrina! Un temita de Leodán Mari, de parte de su ahijado David y Celia, de sus ahijados David y Celia, dice, ¿no? Saludos ahí para la profe Mari. David y Celia, sus ahijados, que siga siendo así, dice.
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0: Qué linda la música.
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0: Mientras más años, así como el buen vino, más años, más rico todo.
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0: 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Lo original es mejor, claro, es mejor. Lo entiendo. Solo es para que ahí se distraiga. De la mañana, 7 minutos.
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0: ¡Fuerza, Chachito! Gran plato solidario mañana domingo, ¿no? Hola, buenas.
4: Ey, ¿quién anda ahí?
0: Y Jaime,
4: Arturo, che. Marán. Arturo, ¿de dónde, brother?
0: Y de Tarija.
4: Aquí de Salcedo.
0: Ah, de Salcedo.
4: Saludos para toda mi gente de Salcedo, la gente buena del Cibao. Brother, cuéntamelo todo, saluda a tu gente.
0: Y no, saludo.
4: No, yo lo que quiero pedir, a ver si tú me pones una canción.
5: Claro que sí, mi brother, la que tú digas.
4: Sí, yo quiero que tú me pongas la canción que dice, ¿esos son Reebok o son Nike?
0: No, ese es Mari.
5: ¿Son Reebok o son Nike?
4: Sí, sí.
5: Pero, ¿cómo se llama? ¿Cómo se llama?
4: ¿Son Reebok o son Nike?
5: ¿Esos son Reebok o son Nike?
4: A ver, compláceme, que me gusta mucho esa canción. Está muy pegada esa canción.
5: ¿Esos son Reebok o son Nike? ¿Será esta, brother? ¿Será esta?
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4: ¡Esa misma, bre! ¡Esa misma es! ¡Esa es!
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5: ¡Cuídate, mi hermano!
0: Será este, será este, será este.

Ahí la solicitud musical de David y Celia para saludar a su madrina, profesora Mari, que hoy está de cumpleaños. Sigue siendo así, ¿no? Dice David y Celia. Sigue siendo la mujer maravillosa que es y que cumpla muchos años más de vida. Felicidades, madrina, dice, ¿no? Seguimos saludando, seguimos complaciendo. Le pongamos, a ver, voy a respirar hondo. Menos mal que no es para mí el tema. La señora Julia junto a doña Mirta, la señora Mirta. Paquita, la del barrio, dice rata de dos patas. No sé a quién estará dedicándole el temita.

Paquita, la del barrio, ahí con rata de dos patas, ¿no? Bueno, era la solicitud musical de doña Mirta con doña Julia, ¿no? No se parece que se han soñado anoche, medio mal. Y ahí la comadre dice, por favor, con fuego no debes jugar, ¿no? En los iracundos, a ver, es esa. Jugando con fuego no debes jugar, así es, ¿no? A ver. Saludos, saludos, saludos en el Mercado Central. Ahí está la comadre Susi con las delicias de la jornada. Hoy con el... Ahí está la patita con pancita, ¿no? Está la chanfainita. ¡Ay, fricasé, me he dicho! ¡Ay, saicecito! ¡Ay, chanchito! ¿Qué más hay, comadre? Jugando.

0: Alberto, buen día. Dice que tengas una excelente y bendecida jornada. Por favor, soltate un temita. Llorando me vine, cantando me voy de los Bribones.
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0: No dudes de mí. Dedicado a todos los radio oyentes de tu prestigioso programa. Adelante, Jaime, siempre adelante. Muchas gracias. Tenga un maravilloso y bendecido fin de semana, dice mi amigo Freddy.

vamos con el tema solicitado por nuestro amigo Freddy. Este es Juan Ramón llorando, me vine cantando, pero estos son los bribones. Acá están los bribones, a ver. Ese es el temita.

0: Ahí los Bribones con Llorando me vine, cantando me voy. Soltó un musical del amigo Freddy. Y claro, yo estaba buscando los temitas musicales, encontré ahí de Juan Ramón, ¿no? Buenos días, estimado Jaime. Dice, felicidades por su brillante programa radial hoy sábado. Es imperdible. Bien por la salutación.
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0: a la profesora Mari Miranda, quien me sumo con las felicitaciones. Los reconocimientos siempre son buenos en vida. Que tenga un bendecido día. Saludos atentamente. María Eugenia Hurtado, ¿no? Otra fiel oyente de la radio, otra amiga.
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0: Felicidades a nuestra hermosa Tarija en su aniversario. También dice, por favor, un temita musical de los iracundos Puerto Montt. Muy gracias, dice la licenciada María Eugenia Hurtado, que se suma a la salutación. La profe Mari, ¿no? Por favor, póngale ritmo a esta mañana. Sentado junto al bar. A ver.

0: solicitud musical de la licenciada María Eugenia Hurtado para saludar a la profe Mari también en su cumpleaños, ¿no? Qué lindo. ¿Cómo se acuerda la gente? Bárbaro aquello. Está lindo, ¿no? Seguimos, ¿no? Seguimos. A ver, vamos con esta invitación. Apoyemos este platito solidario mañana, por favor, ¿no? Por favor, mañana, todos.
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Ahí es platito solidario para ayudar en la recuperación de Chachito, ¿no? Chachito, ahí. Ah, el apoyo de los amigos, ¿no? El apoyo de los amigos es, y de todas las personas es importante. Buen día, Jaime. Dice, saludos a los amigos de la radio. Te solicito, por favor, los temitas musicales de Pasaporte. Solos en un momento y de menudo. Dulce beso, gracias y feliz fin de semana, dice Fran Sánchez. Salud, Franz. Bodega de los hermanos Sánchez, ¿no? ¿Qué quiere primero? ¿Solos en un momento o dulces besos? Pasaporte. Solos en un momento.

0: Dulces besos. Ahí, Menudo, ¿no? ¿Qué tiempos aquellos? ¿Qué tiempos aquellos, en verdad? Costumbres del pasado, ¿no? Aquí en su estación preferida, Guadalquivir. ¿Usted sabía escuchar música en disco de vinil?
1: Usé un teléfono de disco, usé un disco.
0: Teléfono de disco.
1: Usé una máquina de escribir.
0: ¿Una máquina de escribir usó?

0: ¿Qué tiempos aquellos, no?
1: Usé una guía telefónica.
0: Y este espacio está hecho para aquello, para recordar esos tiempos
1: un mapa de papel para
0: que nunca pasan de moda.

0: Milton Camacho dice, no estaría malo que cante, lo haría mejor que nuestro alcalde Torres, dice, ¿no? Buenos días, felicidades en nuestro aniversario de la creación de la Villa de San Bernardo de la frontera de Tarixa. Ojalá que todo lo que prometen nuestros gobernantes sea una realidad, porque Tarija se lo merece. Damos mucho y lo recibimos, y lo que recibimos es casi nada. Estamos muy olvidados, un abrazo a todos, dice el amigo Milton Camacho de la Casa de Camacho, que felicita a todos, a tuítulos tarijeños.
1: Teléfonos de disco y películas en VHS.
0: Qué tiempos aquellos, ¿no? Qué tiempos aquellos.

0: vamos saludando, ¿no?
1: Usé un teléfono de disco, usé un disquete.
0: Usé mi amigo, el látigo. No, no es látigo, este es Pedriño, ¿no? Buen día, Jaimito, hice un abrazo, látigo Peter. ¿Qué pasó con la...?
1: Escuchemos.
0: Anda. No, no, no, lee ese mensaje, lo hace quedar mal a Pedriño. Me está pidiendo, dice que está con ganas de bailar, dice que está muy apagada la música, me dice. Jaimito, la Julieta está caliente, pide y pide su temita, mi mix de Sebastián, para darle dinámica al programa, está muy caima, dice.
1: Grabé música de la radio.
0: Atentamente, Pedri. Apura, no te distraiga, dice, mira.
2: 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Usé una guía telefónica.
0: Bueno, ahí viene.
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0: Estoy hecho un demonio, entonces ahora voy a poner la música que yo quiera.
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0: No, yo quería poner otro tema.
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0: los marineros en alta mar. Hoy le dijeron al capitán, ¿se acuerda esa canción? Hoy le dijeron al capitán.
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Dice, ¿no? Pedro ya se está haciendo retar, dice. Ya la han retado ya. O me pone el tema musical o te va a otro ladito, le han dicho. Parece mi amigo Rosendo esta mañana, ¿no? Esta mañana, ¿no?

11 de la mañana, un minuto. 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

los tíos queridos, voy a pintar las paredes con tu nombre, mi amor. Bobby Solo, una lágrima sul viso. Italiano, ¿eh? Parla italiano. Voy a pintar las cabezas. A ver, vamos con ese asunto musical. Porque si no, no nos va a alcanzar el tiempito. Tengo la salutación de una cumpleañera también. Enseguida se viene el saludo a la cumpleañera.

0: Y la susto musical para un buen amigo, ¿no? Para un buen amigo que está en sintonía ahí de la radio. A esta hora. Buenos días, mi amigo Oscar, don Oscar Pimentel.
1: Hola, Jaimito, buen día. Dios te bendiga, Jaimito. Hoy en el día de Tarija, y que viva Tarija. Jaimito, dos temitas, por favor. Un temita que dice un beso y una flor, que lo canta una señora, Soledad Jiménez, y mujer española. Un gran saludo para vos, tu audiencia, y una vez más, que viva Tarija. Y el programa está churro, está de Dios. Gracias, Jaimito, un abrazo, chao, chao.

0: es mi sorte musical del amigo Oscar Pimentel.
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0: Saludos para don Oscar. Buen día, estimado Jaime Garzón, escuchando el programa y la radio. Por favor, un temita musical de Palito Ortega. Tengo el corazón contento. Un abrazo y un saludo cordial a por los 452 años de fundación del departamento de Tarija. ¡Felicidades, Tarija!, dice Mario Castillo. Por eso tiene el corazón contento, dice, ¿no?

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1: La solicitud musical del amigo Mario Castillo, que está en sintonía de la radio también. Vamos a saludar a una nueva, a una cumpleañera más.
2: Cumpleaños.
1: Buenos días, quisiera mandar un saludo de cumpleaños a la señora, a la profesora Marina Barrientos. Que lo haya pasado muy bonito en su compañía, de sus seres queridos. Todos sus nietos que llegaron para estar con ella. Feliz cumpleaños, 88 añitos, ¿no? Atentamente su enfermera, dice. Ella ha sido oyente de su programa. Despierta con su programa.
2: Dice,
1: ¿no? Vive en el barrio Juan 23. Muchas felicidades, profesora Marina Barrientos. Que la haya pasado lindo, dice, en su cumpleaños. Atentamente su enfermera.
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1: Lourdes, ¿no?
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1: Su enfermera Lourdes.
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1: partir. Que la haya pasado de 10. La profe Marina Barrientos. Año feliz.

el saludo de cumpleaños a la profesora Marina Barrientos. Ahí en Juan 23, fiel seguidora también de la radio. Que haya cumplido. Que la haya pasado de 10, dice, ¿no? 88 añitos, mira vos. El saludo de Lourdes, su enfermera.

Ahí el saludo musical para la profe Marina Barrientos, quien está cumpliendo un añito más ahí en el tradicional barrio Juan 23. Saludo para la señora Edith, dice, acabo de llegar de la calle, dice, pero todavía hay posibilidad. Primero saludamos a nuestro amigo Andrés Rodríguez en el Portillo, ya está de vacaciones Andrés, ¿no? ¿Qué tal, Emitis? Ya estamos en éxito de siempre, por favor, saluditos a mi mamá, doña María Luisa Rengifo, allá en la villa, mi hermano Adolfo en San Mateo. Por favor, uno de Bryan Adams, uno de los buenos. Y la balada del pistolero, dice, ¿no? A ver. Este estará bien, Andrés.

Ahí la suerte musical de mi amigo Andrés, allá en el Portillo. La meta mate, ¿no? ¿Qué tal esa cancioncita?

0: Saludos, saludos también para la señora Edith. Los grillos, dama de azul. David Molina dice, por favor, un temita musical de hit. Acaba de nacer. 11 de la mañana, 35 minutos. Ponga, ponga, ponga, porque si no, ahorita lo van a sacar.
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0: 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Cielo despejadito. 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

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Que viva Tarija. 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Para que usted ande pintudito, ¿no?

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Vamos rápidamente con los grillos Dama Azul y G&T, ¿no? Porque si no... Ya estamos 43 minutos de las 11.

es pintudito, es pituquito, dice mi amigo. Ah, gracias, Andrés. Pituquito. Así como Andrés anda, pituquito.

0: acaba de nacer. Así es el título del tema, el hit que lo pidió David Molina. GIT, hit, ¿no? Hit ahí con ese temita musical. El legado de mi padre.
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0: Nacido en el Valle de la Concepción, este ensamble de Chirac y Malbec rinde homenaje a nuestro padre. Es un vino de gran cuerpo y alma noble, donde cada copa evoca la agilidad y belleza del picaflor.
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0: Homenaje a un hombre de tierra y viñedos, don Vicente.
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0: A un gran hombre, ¿no? Como es don Vicente.
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0: Vicente Salgado.
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1: Salfer, pruébelo.
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1: Y va a sentir la diferencia. Y este es nuestro homenaje a don Vicente Salgado, ¿no? Hombre de campo que deja su legado ahí con sus hijos.
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1: Salfer.
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0: Los partidos para la Copa del Mundo hoy a las 13 horas Canadá-Marruecos y a las 17 Paraguay-Francia.
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0: Don Vicente Salgado.
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1: Con ello le ponemos punto final al programa, ¿no? Dios mediante, vamos a estar de retorno cuando el día lunes con pregón.
0: Y tiene historia sin
1: próximo sábado con la música del ayer.
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hasta el próximo sábado. Quédese en sintonía, que enseguida está la palanca, ¿no? Sí, señor, la palanca viene enseguida. Así que quédese en sintonía, que enseguida está la palanca, ¿no? Sí, señor, la palanca viene enseguida.

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1: Son las 11 de la mañana, 57 minutos.
2: Temperatura 20 grados. Humedad 35%.
3: 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Fiesta de Santiago. En este día, todos se dirigen al campo, donde en honor al santo se desarrollan una serie de actividades como carrera de caballos, cuarteadas a pie y a caballo, y para la distracción del público presente, juegos de la sortija, riña de gallos y otros. De este lugar, el rumbo es a la Casa de los Alfereces, donde el patio, el barro para el juego de la taba, los cántaros de chicha y otros detalles están listos para el gran convite de Santiago.

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¿Qué tal, amigos? ¿Cómo están? Buenas tardes. 12 del mediodía con 4 minutos. Continuamos con esta programación especial que te ofrece Radio Guadalquivir los fines de semana. Programación que se transforma en una especie de tenaza. Sí, esa tenaza que te agarra, que te aprieta y que no te suelta. Y es por eso que nosotros llegamos con la palanca al hombro para empujarte a un lindo fin de semana. Sábado 4 de julio de este 2026. Jornada muy especial que se vive aquí en Tarija. 4 de julio, fundación de la Villa de San Bernardo de la frontera de Tarija. Hoy estamos de fiesta, ¿eh? Hoy estamos de aniversario, la fundación de Tarija,

Bueno, y a pesar de que la temperatura en este momento estamos con 20 grados centígrados, no se siente, ¿eh? No se siente porque hay una brisa fría que se siente en el ambiente. Y claro, a veces el pronóstico nos hace meter la pata. Ayer decíamos, lo decía el pronóstico del tiempo, que íbamos a tener una temperatura máxima de 28 grados a 29 grados. Hoy cambia el pronóstico y nos dice que la máxima va a ser de apenas 25. Mañana domingo, similar comportamiento, aunque un poco más frío en la mañana. Mañana vamos a tener mínima como 7 grados y la máxima de 25. Va a estar soleado también el día de mañana. Y como siempre, aquí te paso datos importantes, ¿no? Para que vayas planificando bien. Puede ser el día de hoy, al mediodía, en la tarde, en la noche, de hoy sábado, mañana domingo. También hay muchas actividades. Una de las más importantes es el concierto que van a tener los Canarios del Chaco allá en Quincho el Grillo. Así que desde ya voy adelantándoles allá en la comunidad de Erqui Norte. Y mañana arranca la festividad de la Santa Anita. ¿Sabe dónde? En el barrio Eduardo Avaroa. Seguramente ya están los amigos, los vecinos, la gente, bueno, que tiene el puesto de venta. Seguramente están a todo preparar, a todo adelantar, para tener todo listo para el día de mañana domingo. La Santa Anita, o la Santa Anita, en el barrio Eduardo Avaroa. Ahí está la invitación para que, bueno, podamos disfrutar junto a los niños, a los más pequeños, de la festividad de Santa Anita en el barrio Eduardo Avaroa. Y en la placita del barrio Eduardo Avaroa, para que todos puedan participar.

¿Qué tal estuvo la semana? Ojalá que hayan tenido una semana sin contratiempos, aunque a veces nos faltan los problemas, ¿no? Nos faltan las situaciones que, bueno, a veces nos sacan de quicio, nos faltan los problemas, incluso ahí en la familia, problemas en el trabajo, problemas en todo ello, nos falta, ¿no? El día a día. Pero bueno, aquí está el fin de semana, ¿no? Para un poco sacudirse el polvo jornalero, quitarse el óxido acumulado en la semana. Y es por eso que aquí estamos nosotros, ¿ah? Seguramente muchos recién viendo qué van a cocinar el día de hoy. Porque claro, los sábados y los domingos generalmente se almuerza un poquito más tarde, ¿no? Claro, los chicos no van al colegio, no hay en la universidad, el trabajo, la oficina, no hay mucho la presión. Así que mientras están ahí, terminando de cocinar, a medio cocinar, algunos recién por empezar a cocinar, nosotros vamos a acompañarles con buena música. ¿Le parece?

Bueno, hoy estamos de fiesta, hoy es 4 de julio, así que le vamos a poner buena música aquí con La Palanca de los Sábados a través de Guadalquivir. Buena música, buena radio, buena compañía. Y nos quedamos con ustedes hasta las 14 horas, 2 de la tarde. La Palanca de los Sábados.

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Buena música, buena radio, buena compañía aquí en Guadalquivir. 12 del mediodía con 13 minutos. Bonita. Sí, bonita, pero mentirosa.

Sábado 4 de julio de este 2026. 20 grados la temperatura. Bueno, ya empezaron las vacaciones, ¿no? El descanso pedagógico. Y algo muy particular en nuestro país, ¿no? Prohibido dar tareas, ¿ah? Una y otra vez lo recalcan las autoridades educativas. Prohibido, prohibido, ¿ah?

una imprenta clandestina que fabricaban billetes falsos, tanto en bolivianos como en dólares. ¿Se imaginan ustedes? Por ahí hay que revisar los billetitos, ¿no? La Fuerza Especial de Lucha contra el Crimen desarticuló una imprenta clandestina dedicada a la falsificación del papel moneda en el municipio de Achocalla, departamento de La Paz. En un operativo que permitió la aprehensión de 4 personas y el arresto de una quinta con fines de investigación. La intervención fue resultado de un trabajo de inteligencia desarrollado durante varios meses luego de denuncias por la circulación de billetes falsificados en distintos sectores de la ciudad de La Paz. Las investigaciones permitieron identificar la ruta del dinero adulterado hasta un inmueble donde presuntamente se imprimían los billetes. El director de la FELCC, el coronel Henry Pinto, informó que el allanamiento permitió desmantelar por completo la imprenta clandestina y poner a disposición del Ministerio Público a los implicados, mientras continúan las investigaciones para establecer el alcance de la organización y determinar si existen más personas involucradas. Durante el operativo, los efectivos policiales secuestraron una importante cantidad de billetes falsificados, denominaciones, entre ellos cortes de 50, de 100, de 200 bolivianos, además de billetes de $100 americanos. ¿Qué le parece, ah? Mucho cuidado, hay billetes de 50, de 100, de 200 y también dólares, billetes de $100. La policía señaló que el hallazgo representa un importante golpe contra las redes dedicadas a la falsificación de dinero, una actividad ilícita que afecta a la economía y genera perjuicios tanto a comerciantes como a la población que recibe billetes adulterados sin conocer su origen.

explayaron, ¿no? Que ahora los de la imprenta digan que estaban haciendo billetes para las citas, ¿no? Para la Santanita, ya va a llegar la Santanita también aquí en Tarija, la feria artesanal de Santanita, donde también se comercializan billetitos de 50, de 100, de 20, de 200, también, ¿no? En la Santanita y en las alacitas.

problema que, bueno, están atravesando algunas personas que necesitan gasolina, necesitan diésel para algunos trabajos, digamos que no necesariamente para poner a una movilidad, ¿no? Para un motor puede ser, y van a comprar en bidón. Está prohibida la venta en bidones. Y esa prohibición está dificultando especialmente a la gente del agro, ¿no? La compra de combustible en bidones. Es que no se piensa en esa situación, porque es fácil decir se prohíbe la venta y para de contar, ¿no? ¿Será que la gente del campo tiene que venir y traer el tractor para cargar aquí, vuelta a volver a seguir con el tractor? La mayoría compra en bidones, pero no se entiende. Hay que hacerse registrar, hay que tener un registro, presentar fotos, pruebas. Complicada la situación. La decisión de exigir un registro digital obligatorio para adquirir gasolina, diésel y diésel en bidones mediante la plataforma CIS Carguío de la Agencia Nacional de Hidrocarburos ha sido recibida con preocupación por organizaciones campesinas, productores agrícolas y dirigentes cívicos, quienes sostienen que la medida, lejos de combatir únicamente el contrabando, está afectando directamente a quienes producen los alimentos que llegan a la mesa de los bolivianos. Las protestas no se centraron en una sola región. Desde Tarija hasta Beni, pasando por el Chaco, el reclamo es el mismo. Los requisitos burocráticos, la falta de acceso al internet en comunidades rurales y las fallas del sistema digital están dificultando la compra de combustible en pequeñas cantidades, indispensable para el funcionamiento de tractores, motobombas, motosierras, generadores eléctricos y otras maquinarias agrícolas. En Tarija, la Federación Sindical Única de Comunidades Campesinas considera que la nueva regulación llega en el peor momento posible. El departamento acaba de iniciar su calendario agrícola y miles de productores necesitan abastecer de combustible para preparar las tierras y sembrar y transportar los insumos. El dirigente de la organización, Ever Quispe, calificó la situación como seria para el sector y anunció que el tema será uno de los principales puntos de una reunión con el presidente del Estado y varios ministros. Quispe explicó que la realidad del productor rural poco tiene que ver con la lógica urbana sobre la que, a su juicio, fue diseñada la normativa. Mientras en las ciudades el acceso a internet y a oficinas públicas resulta cotidiano, en el área rural muchos campesinos recorren largas distancias para llegar a una estación de servicio. No es posible que un compañero viaje una o dos horas solamente para comprar 5 litros de combustible. Generalmente llevan 20, 40 litros para abastecerse durante semanas y volver recién el mes siguiente. A ello se suma un nuevo obstáculo, el registro virtual, que presenta constantes saturaciones y dificultades técnicas. Nos preocupa mucho porque el sistema no está funcionando adecuadamente. Esperemos que el gobierno pueda escuchar el reclamo y resolverlo. Problema, ¿no? Trabas y más trabas. Sabemos cómo es el internet aquí en nuestro país. Hace viento, se cuelga la señal, no hay señal, el internet es lento, las plataformas digitales se saturan, más aún esta plataforma que implementó la ANH para poder, digamos, inscribirse ahí, se satura, no se puede. Si la gente de aquí, de la ciudad, no puede hacerlo, imagínense ustedes, la gente del campo, cómo sufre, ¿no? Y claro, nos parece bien que haya control, y esto de la venta de bidones también tiene que ser muy bien regulada, porque hecha la ley, hecha la trampa. Me acuerdo hace tiempo atrás cómo los bidoneros, se los conocía así, ¿no? A los bidoneros, porque usted, estación de servicio donde iba, había
una, dos, tres cuadras de bidones. Familias íntegras ahí haciendo fila para agarrar gasolina en bidones. ¿Y qué hacían luego? Claro, la iban a vender. Comprabas en un precio económico y lo vendías al doble de precio. Ganancia del doble, como decimos comúnmente, ¿no? Cenaquina. Y cuando le digo había familias íntegras que se dedicaban a esto, era verdad, es verdad, lo hemos comprobado. Una vez, haciendo fila ahí en la estación de servicio de circunvalación, ahí pude ver, ¿no?, como una familia estaba, habían tres hermanas mayores ya, arriba de 30 años, eran hermanas. Cada hermana tenía dos, tres hijos ahí, haciendo fila también. E incluso ya cuando estaban por llegar al surtidor, después de la fila, apareció una señora, una abuela mayor, con su bastoncito la trajeron. Claro, con la fotocopia de su carnet. La pusieron ahí en la fila con un bidón grande. Y claro, ahí estaba uno de los hijos, de los nietos, para ayudarle a llevar. Imagínense ustedes, ¿ah? ¿Cuántos litros? 200, 300, 500 litros. Para venderlos hacia al raleo y al precio doble. Era una ganancia del 100%. Eso no está bien, ¿no? No está bien. Eso hay que regular. Pero también debería pensarse en la gente del campo, ¿no? Darles un poquito más de flexibilidad, más facilidades para que puedan acceder a la gasolina o al diésel.

aquí en Santa Cruz. Ahí está nuestro amigo Jaime. Nos dice, como siempre, acompañándonos de la radio y en la fila para el 10. Otra vez. El otro día hizo, ¿cuántas? Dos días. Dos días de fila. ¡Qué barbaridad! Entonces está haciendo fila hoy sábado, mañana domingo, el lunes ya estará despachado recién, ¿no? Ay, nuestro país, ¿no?

20 grados la temperatura en este momento en nuestra capital. Sábado 4 de julio, aniversario de la Fundación de Tarija. Seguimos con la música, seguimos con la palanca de los sábados. 7 o'clock, 8 o'clock, rock. 9, 10, 11 o'clock, 12 o'clock, rock, we're gonna rock.

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Hoy estamos de fiesta. Hoy es 4 de julio. 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

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Hoy estamos de fiesta.

Atención a la hora exacta en todo el territorio nacional, 8 minutos, y el reloj marcará las 13:01 p.m. Hay gente que, bueno, ya está almorzando. Buen provecho, buen provecho.

21 grados es la temperatura en este momento en nuestra capital. El cielo está despejado. 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

13 horas, 1 de la tarde. Buen provecho, buen provecho. 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

empezaron ya las vacaciones de invierno para los estudiantes. ¿Y cómo estará el tiempo? Ah, parece que va a mejorar el tiempo. Como casi siempre se da, ¿no? Empiezan las vacaciones invernales y el tiempo se pone lindo. Vuelven los chicos al colegio y otra vez desciende la temperatura. A ver, veremos cómo va a estar la primera semana de las vacaciones. Para el día lunes va a estar soleado. Leve descenso en la temperatura, mínima de 6, máxima de 17 para el día lunes soleado. El martes 8 la mínima, 25 la máxima. El miércoles 9 la mínima, 27 la máxima. El jueves soleado también, 9 la mínima, 27 la máxima. El viernes 10 de julio, 10 la mínima, 27 la máxima. El próximo sábado 11, la mínima de 10, la máxima de 27. Y el próximo domingo 12, la mínima de 10, la máxima de 24. ¿Qué les parece? ¿Ah? Parece que se va a volver a dar. ¿Ah? Empiezan las vacaciones de invierno y el tiempo se pone lindo. Vuelven los chicos al cole y otra vez vienen las heladas.

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Buen provecho, buen provecho. 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Y estamos de fiesta. Hoy 4 de julio. Aniversario de la Fundación de Tarija. Y aniversario también de los Estados Unidos.

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Atención a la hora exacta en todo el territorio nacional. 13 horas, 1 de la tarde con 28 minutos. 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

Y la noticia que, bueno, causa preocupación, lamento, ¿no? Lo que ocurrió en Venezuela, la verdad que creo que esto tira para largo todavía, ¿no? Sufrimiento de este país, otrora un país potencia, ¿no? En Latinoamérica, y que lamentablemente cayó en las garras del socialismo. Y bueno, ahí están las consecuencias, ¿no? Qué pena, ¿no? Sigue el dolor por los sismos. No es nada fácil. Un venezolano despide a su madre, su esposa, dos hijas y un sobrino. ¿Se imaginan ese dolor? Así lo dijo a la agencia EFE Leonardo Suárez, un venezolano que despidió el día de ayer a su madre, a su esposa, sus dos hijas y a un sobrino, así también a una abuela, víctimas del devastador terremoto que ocurrió el pasado 24 de junio. Hasta el momento se estima que hay más de 2.645 muertos y 12.666 heridos. En la localidad de Catia Lamar, en el asolado estado costero de La Guaira, al norte, aledaño con Caracas, Suárez homenajeó en una ceremonia fúnebre a sus familiares, quienes fueron cremados, y dedicó varias palabras a los mejores momentos que vivió con ellos y a la alegría con la que acompañaron tanto en los buenos como en los malos momentos. No estuvo solo, lo acompañaron unas 40 personas, entre ellas familiares de su esposa, que viajaron a La Guaira, la región más afectada por los sismos de magnitud 7.2 y 7.5 desde Maracay, capital del estado Aragua Norte, a unos 148 kilómetros de distancia en vehículo. Todos estaban en una playa de la zona, justo donde la mamá de Suárez administraba un kiosco familiar, y habían retratos de los 6 fallecidos puestos sobre las pequeñas cajas de madera que guardaban las cenizas. Soy una persona que está pasando por un terrible momento, pero gracias al amor de las personas que me han apoyado, de las personas que tengo a mi alrededor, me mantengo firme, expresó Suárez, a quien le quedan todavía 2 hijos. También aseguró que se mantiene en pie gracias a Dios y a su misericordia. Antes de morir, mi esposa, hablé con ella, la saqué con vida. Me dijo que ella iba al reino de los cielos y me llevo eso en mi corazón. Sé que ella y mi familia van al reino de los cielos y solamente Dios y el amor de mi familia me mantienen en pie. El 24 de junio, feriado en ese país por conmemorarse el aniversario de la batalla de Carabobo, Suárez cumplió 29 años de edad y poco antes del doble terremoto estaba en la barbería. Cuando regresó a su casa, se encontró con el edificio derrumbado. Suárez cree que fue Dios quien lo guió entre los escombros hasta el lugar donde se encontraba Kimberly, su esposa, aún con vida. Pudo darme unas palabras de aliento. Gracias a esas palabras estoy firme en este momento. Por más que mi corazón y mi alma estén un poco destrozados, gracias a ella y a sus palabras pueda afrontar esta realidad, agregó el hombre, quien agradece a Dios también por permitirle encontrar los cuerpos de sus parientes, ya que muchas familias no han podido encontrar todavía a sus seres queridos. Durante la ceremonia reprodujeron música que le gustaba a la familia, rezaron, ofrecieron oraciones y, para cerrar, soltaron globos en el aire. Qué difícil. Qué difícil, ¿no? Imagínense ustedes, este hombre que tuvo que despedir a su madre, a su esposa, dos hijas, un sobrino y todavía así también a la abuela de su esposa. Qué cosas, ¿no?
Y todavía tira para largo esta situación, ¿eh? Todavía tira para largo. En Venezuela van a volver las clases a partir de este lunes, pero todavía no en las zonas afectadas por el terremoto. Claro, imagínense ustedes, ¿no?, cómo van a volver los chicos al colegio. Pero en el país se retomarán las clases a partir de el lunes 6 en las zonas no afectadas por los potentes terremotos del 24 de julio. Según un comunicado, las actividades escolares se reanudarán el lunes en aquellos estados no afectados cuya infraestructura no tenga daños visibles, con el fin de garantizar el derecho a la educación sin comprometer la seguridad de los estudiantes y equipo de docentes.

buen provecho amigos que todavía siguen almorzando. Sábado lindo, ¿no? Sábado lindo, temperatura muy agradable a esta hora de la tarde, aunque claro, luego conforme va pasando la tarde, la temperatura va descendiendo. 24 grados es la temperatura en este momento en nuestra capital. Buen provecho, amigos. 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

15 minutos y el reloj estará marcando las 14 horas 2 de la tarde. 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

si tienes algún acontecimiento familiar, el día de hoy no faltan, ¿no es cierto? Los cumpleaños, matrimonios, bautizos. 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

Poco a poco nos acercamos a la parte final. Es increíble, ¿no? Cómo pasa volando el tiempo cuando hay buena compañía de por medio. La verdad que se pasa volando. 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

0: Bueno, amigos que todavía siguen ahí en la mesa, a lo mejor algunos tomándose un chuflaicito, ¿no? Está linda la tarde para tomarse un chuflaicito. Algunos que no aflojan la cerveza, ¿no? También, ¿por qué no? O destaparse una botellita de vino, de un buen vino.
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0: Sigue ahí la compañía. Sigue la tertulia ahí en el almuerzo de la tarde de sábado.
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0: Les agradecemos a todos y a cada uno de ustedes, deseándoles todo lo mejor, que tengan un feliz resto de jornada este sábado y que tengan un lindo domingo. Si Dios nos lo permite, el lunes estamos nuevamente juntos.